Saludamos a cada sponsor, firmas, comercios y también compañeros de diferentes programas de contenidos que están en diferentes espacios de la radio, pero que se escucha por la aplicación, por la página web, el estéreo, la antena, como quieras. Esta forma de hacer con buenos clásicos tanta buena música.

grandes temas que siguen sonando por acá, que no se discrimina nada. Hay tantas buenas canciones del mundo entero compactado por acá. Es un lujo hacer eternos hits. A elegir buenas canciones, tu banda favorita, a elegir tu cantante favorito, ese que justamente en estos días cumplió años, o lo recordamos justamente en la memoria. La música ideal, perfecta y con pocas palabras, pasa por acá por Eternos Hit de martes.

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El tiempo nos va arrastrando al final del día de hoy, ya falta cada vez menos. Igualmente nos queda un tramo más, nos queda todo el miércoles, el jueves, el viernes acá, relajados, escuchando, compartiendo, mate va, mate viene, a lo mejor por allá café va, café viene, merienda, desayuno, cena, cada día de la semana, eternos hits.

0: último bloque de música elegida, sin ningún tema político, ningún tema futbolístico, ninguna grieta, ningún debate. Solamente compartir este show de buenas canciones, pero con canciones que son, como siempre, inoxidables. Eternos y de a poco va llegando al final.
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Agradecemos a cada persona que se hizo presente junto a su saludo, junto al tema elegido, a los temas elegidos también, que por supuesto ninguno molesta. Si no está algún tema, lo estaremos buscando para el día de mañana o por el tiempo que no nos da el lugar para que se almacenen todos. Pero bueno, vamos dosificando, como siempre decimos, mañana será otro día. Esto fue Martes de Eternos Hit Invierno. Mañana volvemos con mucho más.

0: Acá llegamos por hoy en Eternos Hits. Te esperamos la próxima con esas canciones que siempre te acompañan. Gracias por tu compañía.
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Muy buen martes para todos, bienvenidos, ¿cómo les va? Juntos compartiendo buenas canciones en el aire de la radio. Prepárate porque desde este momento acá arranca esto que es All This Time. Yo soy Cristian Carballo, sonaba Call Me, la música de Blondie, y rápidamente nos vamos a quedar con Depeche Mode haciendo Everything Can't.

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Daddy, Faith Evans y esta canción, I'll Be Missing You. Ahí estábamos escuchando este temazo aquí en la radio, ¿no? This Time, un tema del año 1997. Cambiamos el ritmo, nos quedamos con música nacional ahora en All This Time. Llega Patricio Rey y sus Redonditos de Ricota y Un Ángel para tu Soledad.

0: Never Gonna Give You Up, dice Rick Astley, lo estabas compartiendo con nosotros. Esto es Oldies Time, buenos clásicos, buenas canciones para compartir con vos. Ahora nos vamos a quedar con mucho más.
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Clásico del futuro, lo que estábamos escuchando era Bruno Mars con Finest, esta canción que, bueno, justamente junto a Cardi B es la primera colaboración juntos, un remix del tema Finest con un video en homenaje a la década de los 90 que conmocionó las redes sociales. El video publicado en YouTube se convirtió en el número uno en crecimiento en menos de 12 horas el día del lanzamiento, o la noche del lanzamiento en realidad, en las que logró 2.300.000 visualizaciones, mientras que el hashtag Finest llegó al primer lugar en la los temas de tendencia de Twitter. La producción rinde un colorido homenaje de dos de las series más populares de los años 90, como era El Príncipe del Rap, esa producción de Will Smith, y el programa musical In Living Color, que dio su primera oportunidad profesional a Jennifer López. Bruno Mars, Finest, lo que estabas escuchando, clásico del futuro en All This Time, para quedarnos con Erasure.

Danny Wilson, esta canción se llama Mary's Prayer, un tema sophisticated pop del grupo pop rock escocés Danny Wilson, del álbum debut del grupo del año 1987 titulado Meet Danny Wilson, y este tema eventualmente se convertiría en un top 10 en las listas británicas y también un top 40 en los Estados Unidos.

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De Eurythmics, este tema se llama Here Comes the Rain Again. Me encanta este tema, es muy muy muy buena canción que estábamos disfrutando acá en All This Time. Y vamos a quedarnos con otro bellísimo tema, una muy linda canción, en este caso nacional, que viene de la mano de Soda Stereo. Una utilización de sintetizadores increíble, guitarras, bueno, todos los instrumentos que siempre fueron de vanguardia para Soda Stereo. Ella usó mi cabeza como un revólver.

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Enanitos Verdes, Eterna Soledad, música nacional, lo que estábamos escuchando acá en la radio. Estás escuchando Oldies Time, estamos con esas canciones que querías volver a escuchar, con estos clásicos increíbles realmente que disfrutamos con vos. Y lo que llega ahora es UE40 con Red Red Wine.

0: Una canción del año 1981 titulada Super Freak. Lo que se iba era Rick James.
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0: The Bangles, In Your Room, se llama esta canción, perteneciente al álbum Everything, un tema escrito por Susan Hoff, Tom Kelly y Billy Steinberg. Llegó al top 5 en Estados Unidos y apareció en las listas de Australia, Nueva Zelanda y Reino Unido. Bangles es uno de los primeros grupos formados exclusivamente por mujeres con una alineación funcional, no, o sea que no era un grupo vocal, a principios de los años 80.
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La música de R.E.M., el tema Losing My Religion, Perdiendo Mi Religión, año 1999, tema que forma parte del álbum Out of Time que estábamos escuchando. Y nos vamos a quedar con Status Quo, In the Army Now.

0: Frank Zappa, Bobby Brown, se llama esta canción. Ahí estábamos escuchando esta muy buena canción que compartíamos de Frank Zappa, lanzada en su álbum Shake It Jabber Do del año 1979. Uno de los temas más conocidos. Fue un gran éxito en Europa. La canción describe a un rico y misógino estudiante llamado Bobby Brown, el chico más lindo de la ciudad, cuya vida es el arquetipo del American Dream, del sueño americano, hasta que en un encuentro traumático con Freddy, una chica gay involucrada en el movimiento de liberación femenina, lo deja cuestionando su sexualidad. Bobby se transforma en como alguien que no sale del closet, podríamos decir, que trabaja en promociones de radio. Al final de la canción, él y un amigo, entre comillas, dice por ahí, que más tarde implicado en ser su jefe, ya que haría lo que sea para salir adelante, que también tiene un doble significado, es decir, obtener un ascenso, ¿no? Bueno, es una canción que realmente tuvo mucha controversia y se la ha visto de diferentes modos. Este tema tuvo más éxito en Europa que en América, ¿sí? Por el contenido sexual generalizado de la canción, que la hizo apta para ser transmitida por la radio estadounidense, y es por eso que solo aparece en el vinilo y en la versión europea de la mejor compilación de Zappa, Strictly Commercial. Bueno, ahí se iba, Frank Zappa, tema bastante fuerte. Bobby Brown, lo que sonaba en All This Time.
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Bob Marley hacía Could You Be Love, esta canción de Bob Marley que sonaba en el aire de la radio, tema que, bueno, disfrutábamos obviamente en el aire de la radio. Y con este tema nos vamos, gente, gracias por haber estado ahí del otro lado y nos volvemos a encontrar mañana.

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Hoy nos metemos de lleno en los grandes clásicos retro de los 80s. Need You Tonight, lanzada en 1987 dentro del álbum Kick, es el himno más seductor y directo de In Excess, que consolidó a la banda australiana en la cima del pop rock mundial. Con un ritmo hipnótico, minimalista y funky, la canción es irresistible desde el primer compás. La letra, escrita por Michael Hutchence, habla de deseo, atracción inmediata y urgencia romántica, transmitiendo esa mezcla de sensualidad y rebeldía que caracterizó a los 80. Hutchence interpretaba cada verso con una energía magnética que atrapaba al oyente. Musicalmente, destaca la línea de bajo repetitiva, la guitarra punzante y la percusión precisa, creando un groove que no deja a nadie quieto. El videoclip, que combina imagen y performance de manera icónica, ayudó a que la canción se volviera un clásico de MTV. Need You Tonight sigue siendo la definición perfecta de sex appeal musical ochentoso, intensa, pegadiza y moderna incluso hoy.

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Hoy nos metemos de lleno en los grandes clásicos retro de los 80s. Don't You Forget About Me, lanzada en 1985, es uno de los himnos definitivos de los 80, gracias a Simple Minds. La canción fue escrita originalmente por Keith Forsey y Steve Schiff para la película The Breakfast Club y se convirtió en un clásico instantáneo. La letra es un llamado directo a ser recordado, un mensaje de nostalgia y conexión emocional que resonó con toda una generación de adolescentes. La voz de Jim Kerr transmite una mezcla de urgencia y ternura, ideal para capturar la sensibilidad de la época. Musicalmente, el tema combina sintetizadores envolventes con un ritmo cadencioso y guitarras discretas, creando un clima que es a la vez melancólico y motivador. Fue la primera canción número uno de la banda en Estados Unidos y sigue siendo una referencia obligada del pop rock ochentoso. Don't You Forget About Me es, hasta hoy, sinónimo de juventud, cine y música atemporal.

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2: Y acá estamos, amigos, marcando el libro de asistencia para tener para no perder el presentismo. Nosotros no nos frena ni gripe, ni resfrío, ni dolor de garganta, absolutamente nada. Miércoles 15 de julio del año 2026. Este es un programa de retros que hacemos con mucho cariño para ustedes todos los días. Y el comienzo de este miércoles está a cargo de Fun Factory con Celebration.

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Bueno, Noelia, bueno, te odio, dice Noelia en esta canción que escuchamos en este Volviendo a los 90. Acordate que estamos en Facebook, en Instagram, somos Volviendo a los 90 Radio y esperamos por tus mensajes, por tus saludos, por lo que quieras dejarnos ahí, ¿sí? Andrés Calamaro, año 1997. Flaca.

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Cuando uno escucha el estribillo que dice vamos a cruzar Ocean Drive, automáticamente se imagina manejando un descapotable por las avenidas lujosas y llenas de palmeras de Miami. Pero la realidad es mucho más gris y fría. Paul Tucker la escribió pensando en sus años de estudiante en Newcastle, al norte de Inglaterra. Newcastle, ahí está, al norte de Inglaterra. Para escaparse de la rutina y de los días oscuros, agarraba el auto y manejaba bordeando la costa del Mar del Norte. El tema no habla del lujo del Caribe, sino de buscar tu propio refugio de calma en un lugar del mundo, en el lugar del mundo donde te toque estar. Lighthouse Family, Ocean Drive. Volvemos a la Argentina, dale, con dos temitas para cerrar este bloque. Primero de los tipitos con este algo y luego Guasones Down.

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Sure, se llama este tema de los Take That, que abrían este bloque, que por supuesto sigue con Train y Mid Virginia.

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Mira, igual que la serie, ¿la vieron a Stranger Things? Sí, ya sé que llegó retarde, que ya recontra terminó, pero bueno, lo comentaba porque me hizo acordar este tema del año 1997, ABC. Cosas extrañas. Estamos juntos haciendo Volviendo los 90, mes de julio 2026, Terror Vision Oblivion.

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1: Final de este programa de mitad de semana. Te dejo un fuerte abrazo, que termines el día de la mejor manera y mañana nos volvemos a encontrar con mucho, pero mucho más. Pásenla bien. Chau, chau.
0: Cerrá la puerta, que no se escapen más recuerdos. Así termina Volviendo a los 90. Solo por hoy nos despedimos y dejamos esos exitazos en pausa. Yeah, right.

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1: Hasta el próximo encuentro.
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6: Hoy, tal vez hablamos un poquito más o tal vez no, pero hay algo que estamos cumpliendo. Como tuvimos una semana super clásica y fueron hasta el miércoles pasado de Supersoft, fue todo 80, este es todo 90. Super justiciero. Y correcto hacer un miércoles de Supersoft solo de 90. ¿Por qué? Porque ya tuvimos semanita super clásica. Próxima semana vamos a estar con muchas cosas lindas. La verdad que con muchas cosas lindas. Tenemos un julio maravilloso para cerrar juntos, un mes de agosto con toda nuestra infancia retro que va a ser súper bonito. En fin, como siempre, tenemos buena vieja música y buenas lindas viejas historias para compartir. Mi nombre es Mario Alejandro Santa Cruz, quédate conmigo.

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2: Y sí, con nuestros amigos compartíamos la música para salir, pero también los lentos. Claro. ¿Alguna vez le prestaste tu cassette de lentos a alguien y no te lo devolvía? ¡Qué terror! Uno mezquinaba ese material en aquellos tiempos. O el vinilo, o el cassette, o el CD, si vos querés. Estoy pensando en esos tiempos en que recién empezábamos por el Ares a poder bajar música. Pero bien, rebobinemos. No te metas con mi cassette de lentos. Uno se prestaba las cosas. Y por supuesto, lo que no tenía, que no nos compraban nuestros viejos, que uno no podía comprar el cassette de Metallica, uno grababa uno en la radio y decía, por favor, que no hable el locutor, que no lo pise. Y el malvado locutor no es malvado, lo pisaba porque, bueno, está poniendo la música y tenía que quedar la publicidad ahí adentro.

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2: Mirá lo que voy a decir. Por el contrario, nosotros no querían que nos pisen los temas porque, bueno, después lo querías usar en un bailecito y lo demás. Pero vos imaginate qué valor que tendría en el hoy tener grabado ese cassette con ese locutor en vivo, allá en 1990 y tantos, pisando con el nombre del programa, famoso programa, el tema musical. Creo que hoy valdría la pena como un recuerdo de ese momento donde llamabas a la radio, escuchar ese programa y que pasaban tu música.

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3: Y así vamos nosotros, camino al día de la amistad, al día del amigo, de la amiga. Quizás es amigo o es amiga porque no pasaron otras cosas, porque nunca se animaron. ¿Quién sabe? ¿Quién sabe?

0: yo tendría que irme a vivir a Ecuador, ¿no? Para vivir en una eterna primavera, en un eterno otoño. La verdad es que no sé qué tan bueno, qué tan lindo sería tener el mismo clima prácticamente todo el año. ¿Qué les parece a ustedes?
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3: De cassette y en vinilos, en CDs o en algún archivito digital, estos lentos clásicos, en el formato que sea.

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0: Yo no vi, no miré, no observé. Mucha gente sí está con el tema de los vinilos todavía, consigue algunos vinilos, un tocadisco, algún estéreo pasacassette y lo demás. Pero si hacen tantas cosas para los nostálgicos, ¿por qué no pueden hacer un cassette que en realidad sea una memoria con forma de cassette, ¿sí? Que la pones en un reproductor que reproduce la memoria, no el cassette. ¿Se entiende? Que no nos engañen los ojos, pero que tenga tecnología nueva dentro. Y ya está, suficiente, ¿no? Nosotros que somos nostálgicos, adoraríamos tener esas cosas.
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3: Bueno, me voy a cansar de recomendártelo, pero no me voy a cansar de recomendártelo en realidad. Qué lindo es hacer un amigo invisible para el Día del Amigo. Sea la versión seria con un pequeño presupuesto, porque no hay que ponerse loco con eso, o sea la versión de cachada. ¿Por qué no la versión de cachada del amigo invisible? Si alguna vez lo habrás hecho, está buenísimo.

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1: Lindos éxitos clásicos. Retomamos nuestro playlist esta semanita. Nos tomamos con calma este mes de julio. Si bien estamos hablando esta semanita de la amistad, ¿por qué? Porque después se viene el especial del Día de los Niños durante todo el mes de agosto. Niños retro, hablo de nosotros, cuando éramos chiquitos.

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5: ¿Estás de vacas? Disfrútalas porque se pasan rapidísimo. ¿Todavía no entraste en vacaciones? Paciencia.

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2: Y las vacaciones de invierno, por supuesto que son para los amantes del frío, salvo aquellos que pueden viajar al extranjero, donde en otros usos horarios, en otras partes del mundo, es verano. O sea, la gente del team verano sana envidia con la gente que se puede ir a pasar sus vacaciones de invierno en el verano de otro país. Loco, ¿no?

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2: Nosotros estamos así, soft, requete, soft y tranquilones, un miércoles, como hacemos siempre.

Bueno, y por supuesto, como siempre, me tomo un ratito. No los saludo con nombre por nombre, porque tendría que tener una lista así de larga. A todos los amigos que siempre nos escriben, nos tiran un cachito de buena onda a través de las redes sociales. Estamos como un tiempo que fue hermoso, fanpage e Instagram. Gracias por tanto amor desde hace tanto tiempo.

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4: Bueno, lo único rari que va a pasar con este Día de la Amistad en este 2026 es que el Día de la Amistad cae el día lunes. Muchos amigos lo recibirán el domingo a la noche. Generalmente cuando cae un día domingo está bueno porque hay gente que lo festeja el domingo y otro el sábado, o se divide con un grupo el sábado y otro grupo el domingo, ahora se complica un poquitito más. Y bueno, de última será un desayuno del día lunes, una merienda del día lunes.

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2: Estás en Un Tiempo Que Fue Hermoso, nuestra edición semanal de 120 minutos de lindos éxitos, clásicos, lindas historias, toda buena vieja música que nos hace bien al corazoncito retro que vos y yo tenemos. Por eso llevamos tantos años compartiendo esta música, una y otra vez, y nuestras historias, una y otra vez.

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2: Bueno, cumplimos con la premisa de hoy, que era poner todos lentos de los años 90. Mañana sí venimos con música de los 70, de los 80. Vamos bien a estilo de cómo debería ser exactamente nuestro playlist. Pero como vinimos con tanto 80, dije no, ya pusimos lentos de los 80 el miércoles pasado. Merecían estar los 90 a pleno en este miércoles.

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3: Bien, esta semana voy a seguir bien clásico como debo ser. Ya va, con el orden nuestro habitual por ahí. Ya saben ustedes que cuelo los viernes nuestra versión de Un Tiempo Más Acá con música del 2000 a veces. Vuelvo a los nacionales porque no me gusta dejarlos tanto de lado. Cuando pongo música del 2000 un viernes, paso los nacionales al día jueves. ¿Sí? Ya saben que hago ese enroque como en el ajedrez.

0: Bueno, mis chiquitos y mis chiquitas, espero que hayan disfrutado un programa más conmigo, un miércoles maravilloso, un miércoles de Supersoft, que nos toca el corazón. A mí me toca el corazón. Y agradezcan que hoy no me puse tan melancólico como suelo hacerlo siempre cuando escucho lentos clásicos. Porque soy así una ternura en el fondo. Mi nombre es Mario Alejandro Santa Cruz. Hasta aquí Un Tiempo que Fue Hermoso. Te espero mañana. Chau, chau.
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Bueno, hoy vamos a necesitar a Don Quijote y a Sancho Panza que vengan todos, porque hoy vamos a Argentina. Qué bueno arrancar así con tanta buena música. Y como siempre, acompañándote a vos, ahí sí, del otro lado. Cuántos amigos que cada día eligen recuerdos, cada mañana, cada jornada, la encaramos con la mejor música del recuerdo. Bienvenidos a todos. Hoy no es cualquier día. Hoy es miércoles, mitad de semana. Hoy se define con un gol de Argentina pasar a la final.

Bueno, vamos a Argentina, vamos, estamos así todos. Ya con la camiseta que voy a volver a regalar el día de hoy. Y se va antes del mediodía, hasta el mediodía vamos a anotar. Hasta las 12, exactamente así se vienen a retirar directamente para la radio. Y se la llevan y a la tarde, claro, nos ponemos la celeste y blanca para alentar a la escaloneta. Tenemos 14 grados de temperatura. Linda jornada con sol a pleno. Está hermoso realmente para pasar un lindo día. Mucho mejor que sea con una victoria argentina hoy.

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1: Muy temprano por acá, chateando con mi amigo Adolfo, que cada día también se pone en contacto directamente desde Papelera El Tucumano. 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Papelera con colores celeste y blanco para alentar a la escaloneta esta tarde. Te contaba recién que vamos a anotar, no se olviden de mencionar las nuevas oficinas, las nuevas instalaciones de Fiat Fadua, la firma Fadua, la concesionaria de la marca Fiat aquí en Jujuy, nueva dirección, Belgrano 928. Ayer regalé una camiseta, se la ganó Natalia Díaz. Natalia, que tiene que pasar ahora a retirar. Se viene Natalia para la radio a llevarse la camiseta. Y bueno, vos hoy tenés la oportunidad, la chance de llevarte una también. Te regalamos la camiseta celeste y blanca, regalazo de Fadua. Bueno, jugátela, menciona la nueva dirección, Belgrano 928. Quiero la camiseta de Fadua y la dirección. Y obviamente me llamó tanto, mis tres últimos del documento son tanto. Bueno, con eso basta, con eso alcanza para llevar la muy buena camiseta celeste y blanca.

0: Muy buena canción, People from Ibiza. Se llama Gente de Ibiza. Che, qué lindo sería estar en Ibiza, ahí, casi 40 grados. Playa, mar. No, algo paradisíaco. ¿Te imaginas, hinchada? No, hoy queremos estar solamente frente a la pantalla. Hoy queremos alentar a la escaloneta. Hoy queremos que gane Argentina. ¡Vamos, Argentina! Hoy estamos así, súper manijas. Y la gente participa.
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2: Buenos días, Samu, buenos días.
0: ¿Cómo?
2: Quería saber cómo es el tema para participar por las camisetas. Me interesa, soy abonado 434. Que tenga una buena jornada y hoy ganamos 3-0, 3-1. Vamos, Argentina, vamos, Argentina.
0: Che, qué buen resultado, sería 3-0, sería paliza. O 3-1 por ahí puede llegar a ser también. Bueno, ¿te animás a tirar un resultado de paso? 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Belgrano 928, la nueva dirección de Fiat Padua. Y obviamente en el audio grabar me llamó tanto, mis tres últimos del documento son tanto. Con eso ya podemos anotar. Esa es la manera correcta de grabar el audio y poder anotarse hasta el mediodía, solamente hora y media por delante, ya que al mediodía voy a regalar la camiseta, la regalo enseguida, así la vienen a retirar también enseguida.

0: otro día veía ahí en TikTok, la verdad que gente bailando esta canción. Este muy buen tema, hay un TikTok con este tema, Atlantis está llamando. Sería una coreo por llamarlo, coreografía, pero está buena. Pues sí, se llama Atlantis is calling, Atlantis está llamando. El dúo Modern Talking, presentado por Todo Telas.
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0: No sé si recuerdo mal o bien, el otro día lo había solicitado Flor a este tema. Quiero oír los latidos de tu corazón. Muy, muy buena canción de esta tremenda banda Bad Boys Blue, que marcó también los años 80. En algún momento, algunos que solamente escuchaban confundían a esta banda, a este cantante, a este morocho, con uno de los Modern Talking. Nada.
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0: 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Qué buena canción, ya la vamos a disfrutar completa.
2: Buen día, Samuel, buen miércoles. Mañana de viaje, portándose. Vamos, vamos, selección. A mandar mucha fuerza a la selección. Que claro. Hoy ganamos.
0: Hoy ganamos, exactamente. Mariana Inés se va reportando por acá. Te mando un abrazo enorme, Mariana Inés. Gracias por la banca de cada día.
3: Fiat Fagua, Belgrano 928,
0: ver,
3: San
0: Salvador
3: de Jujuy.
0: No la escuché.
3: Fiat Fagua, Belgrano 928, San Salvador de Jujuy.
0: Bien.
3: Bueno, mi terminación es 852, soy Ramiro de Chija, espero ganármela. No la tengo, lamentablemente la camiseta. Bueno,
0: ¿qué pasó?
3: Y vamos a Argentina esta tarde, hoy día, como sea, hay que ganar.
0: Como sea.
3: Como dijo Diego, con el cuchillo entre los dientes.
0: Y como en alguna vez ha mencionado también el Cholo Simeone, con el cuchillo entre los dientes. Hoy vamos a ir al frente. Hoy gana Argentina. Tira un resultado, animate a ver cómo puede llegar a salir el encuentro hoy. Obviamente a favor de Argentina. No me vengan con otra cosa. Y me voy a ir a la Perla del Ramal, así para saludar a mi amigo Marcos Antonio. Es el abonado 463. Se va reportando, me dice, día soleado, día lindo, para compartir un excelente mediodía con ustedes. Espero el inicio del partido de Argentina-Inglaterra. Por supuesto, apoyando a la escaloneta. Aguante el seleccionado. Todo lo posible para que gane Argentina. ¡Vamos a Argentina! Ven ahí, desde San Pedro, mi amigo y abonado Marcos Antonio. Bienvenido, querido.
4: Buen día, Samu. Por la camiseta, por favor. Abonado 231, Miki de Palpalá.
0: Bien.
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0: Bien.
4: Hoy ganamos 2-1. Y el segundo gol lo hacemos sobre la hora, como últimamente se viene dando en los mundiales, así que.
0: Sufre bien. Sufre bien.
4: Sería espectacular si nos pasa así. Así que bueno. A disfrutar, a disfrutar. Y gracias, Samu. Buena música.
0: Dale, te mando.
4: Vamos a Argentina, che.
0: Te mando un abrazo, Miki querido. Saludos a todos ahí, Miki. Bueno, tiró un 2-1 sobre el cierre. O sea, iría empatado el encuentro. Y antes de cerrar los 90 minutos, gol de Argentina para un 2-1. Ah, bueno. A ver si se da, querido. Si se da, sí, te tiro un premio, ¿eh? Pero que arranque ganando Argentina. Porque si no, más sufrimiento todavía. No. Hoy no sé si aguantamos.
5: Buen día, Samuel, para participar de la camiseta de Fiat Fadua. Belgrano 928.
0: Bien.
5: Eduardo Miranda, terminación de documento 000. Bueno, Samuel, para hoy día también espero ese resultado. 3-0.
0: 3-0.
5: Dos goles de Messi, uno de Julián o del Toro, o el que venga. Y todos alentar por Argentina hoy día, tenemos que ganar.
0: Claro.
5: Gracias, Samuel. Abrazo, saludos a mi hijita Mariel Miranda, a su bebota Valentina y a Lorencito, que están de visita por aquí, por la provincia de Jujuy.
0: Dale, dale, dale. Te mando un abrazo enorme, querido. Saludamos a Eduardo Miranda. Eduardo, voy anotando 3-0. Qué buen optimismo que marcamos desde el otro lado de la audiencia. Dice 2-1, 3-0. Mirá ese resultado, buenísimo. Ojalá se pueda dar, mi amigo Eduardo.
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0: Sí.
6: FIA. Queda en la calle Belgrano, sí. 928.
0: Bien, bien ahí.
6: Quiero participar por el sorteo de la camiseta de Argentina. Mi terminación de documento es 878. Soy bien. Valle, la abonada número 60.
0: ¿Cómo anda, mi amiga Valle? La abonada número 60. Costó, pero salió el audio ahí. Dijo perfectamente la dirección, la nueva dirección la tiene que mencionar. No se olviden, grabando los audios en el WhatsApp, ya regalo la camiseta celeste y blanca. Se va la camiseta del seleccionado argentino, pero tienen que mencionar, como dijo Valle por acá, la nueva dirección de Fiat Fadua, Belgrano 928. Y me llamó tanto, mis tres últimos del documento son tanto. Con eso anotamos. Un abrazo para mi amigo el doctor Camaño. Al mediodía lo tuyo, doctor. Saludamos a Franco Lautaro. Franco, querido, bienvenido.

0: audios en el WhatsApp 3884-072-201.
1: Bueno, tengo gente que va anotándose, se van sumando a la lista a ver si pueden llevar la camiseta. Y tengo por acá la celeste y blanca que me trajo ayer Damián. Ya saben, si van a esa nueva dirección, así en Belgrano 928, Belgrano 928, la nueva dirección, nuevas oficinas de Fiat Padua. Tienen que mencionar esa dirección y también el nombre y los tres últimos números del documento de cada uno. Animarse a grabar los audios. Me trajo la camiseta Damián, tenemos una que regalamos ayer y me quedó otra para regalar el día de hoy. Muy buena camiseta celeste y blanca. Linda camiseta.

0: Hola Samuel, buen día. Para participar por la camiseta Fiat Fadua, su dirección es Belgrano 928.
1: Bien.
0: Hoy ganamos, hoy gana Argentina, Samuel.
1: Claro, claro.
0: 2-0.
1: Olvidá.
0: Y festejamos. Mis tres últimos del documento es 721. Payaso de las 68 viviendas.
1: Ah, mi amigo.
0: Vamos a ganar hoy día, Argentina.
1: Bueno, vamos, o vamos, o vamos, Argentina. Obviamente, vamos con todo. A todo o nada. Igual Argentina asegurado. Jugar un octavo partido. Pero queremos en la final, obvio. Ya quedó fuera Francia. Sorpresa, sorpresa. Falló el brujo, ¿eh? No, tenemos un brujo acá en Remember, pero ni ahí dijo pasa, no me dijo caminando, pero me dijo pasa holgadamente. Francia, no pasó Francia. Bueno, chau Dembélé, chau Mbappé, chau. Ya hicieron las valijas, ya están volviendo, están llegando a Francia. Se fue Francia, no, se quedó porque van a Miami. Hicieron maletas para ir a Miami. En Miami se juega el tercer y cuarto puesto del mundial. No se fueron todavía a Francia, brujo querido. Me dijo que ganaba Francia. Un 3-1 tiró ayer. Nada que ver. Así que bueno, Juanca, vaya. A ver, ¿qué va a vaticinar ahora? Obviamente victoria argentina, pero tiene un resultado. A ver si en esta acierta al menos. Bueno, chauchi Francia, ¿eh? Ha quedado España, que ha mostrado solvencia futbolística, presencia en el fondo, mitad de cancha, adelante, muy efectivo, entró 100% concentrado, no lo dejaron jugar a Dembélé, lo anularon a Mbappé, y Francia tiene individualidades, como equipo ha demostrado falencias, y de mitad de cancha hacia adelante cuando no aparecen esas figuras, se complica todo. Tocó España, casi te diría lo bailó, ¿eh? Lo vi al partido, era toque y toque español. Y hubo un gol anulado ahí a Yamal, pero bueno, estaba en posición adelantada. Pero igual podría haber convertido más el seleccionado español.
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1: Hoy vamos a Argentina, estamos así. Hoy estamos anotando para llevar también la camiseta. Acá está la banda The Police. No. Ah, mi amigo Juanca me dice, llama a la policía porque quiero el gol. No, si lo va a gritar así, viene la policía. Bueno, abrazo, Juanca querido. No acertó, me dijo el brujo. El brujo venía bien, pero ayer la pifió mal, pero mal. Sí, me dijo en un momento 3-1 a favor de Francia, nada que ver. Ganó España y lo mandó a Francia a jugar por el tercer y cuarto lugar.
3: Buen día, Samuel. Quiero participar por la camiseta de la selección de Fiat Fadua.
1: Bien.
3: Está ubicado en la calle Belgrano 928.
1: Bien.
3: Soy Eduardo, terminación de mi DNI 041. Uh-huh. Muchas gracias, nos vemos. Bueno, la selección gana 2-0. 2-0. Dale. Y pasamos a la final. Chao, gracias. Que tengan bueno, un buen día.
1: Me encanta, qué buen pronóstico. Pasamos a la final, 2-0. Lo cuenta por acá mi amigo, vamos anotando, lo dijo bien. Mencionó Eduardo bien la dirección de Fiat Fadua. Ah, lo fue a buscar la policía. De police, me dice por acá. Ah, por eso. ¿Cómo que te fue a buscar la policía? A ver qué dice por acá mi amigo Juanca. No, no, muy bueno, muy bueno. Y claro, amigos, se andaba diciendo.

0: Anotar, ya la tengo anotada, me parece, a Mariana Inés. Mariana, querida, te mando un beso. Gracias por la banca, gracias por estar allí. El otro día me quedó pendiente la canción de Bonnie Tyler, Buscando un Héroe. Vamos a ir con eso. 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
0: 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Ahora canta Bonnie Tyler.

0: Bueno, veo por acá, se pone en contacto mi amiga Marcela. Te mandamos un abrazo grande, Marcela, querida Marcela. Muy bueno, me dice, recordando siempre a la gran Bonnie Tyler. Excelente tema, Buscando un Héroe. Regalo para vos, Marce. Las 11:07 minutos. Menos de 5 horas para que arranque el partido y nos pongamos ahí frente a la pantalla con el piluso celeste y blanco, con la camiseta, con la bucela. Bueno, vamos a Argentina, estamos esperando ese momento. ¿Qué momento? Momento tremendo que vamos a disfrutar. Ojalá con victoria Argentina.
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0: Bien.
1: Hoy ganamos 3-0, un gol de Messi, otro gol de Martínez y el tercero de Messi.
0: ¿De Messi también? Bueno, metemos dos. Bueno, Mbappé ha quedado fuera de esa carrera por ser el botín, el goleador también de este Mundial. Messi está en carrera, ¿eh? De convertir un gol Messi, ya no está Haaland, solo queda Kane, que teóricamente se tendría que ir esta tarde con Inglaterra. Bueno, igual le van a quedar ahí el cuarto partido, pero ya no vale. Vale llegar a la final, claro. Y en esa carrera tendrá un partido más ahí el capitán argentino para poder ser el goleador. Ya es goleador histórico de todos los mundiales. Quedar como goleador de este mundial vendría muy bien. Buen abrazo, Jorge, querido. Anoto lo tuyo. Bueno, me cuenta por acá mi amigo y compadre César, un integrante No Name, que hoy la señora está de cumpleaños. Así que le mandamos un abrazo enorme a Romina Lazo. Un beso enorme a Romina, de parte de toda la familia, de parte de César, de parte de los hijos, que la quieren mucho, mucho, a Romina Lazo. Hoy cumpleañera Romina, está saludando a César. Abrazo para todos los compadres. Ayer, la verdad que un poco tarde se hizo, pero no pude llegar. En otro momento vamos a seguramente a compartir, vamos a poder brindar ahí con mis amigos y compadres, los No Names. César, querido, ya viene el Happy Birthday y ya voy a regalarle una buena canción a Romina Lazo. Se pone en contacto por acá Gabriela, dice 2-0, Samu, sin sufrir gana Argentina, gol de Messi y gol de Julián. Ah, me encantó, bien, que pueda meter otro gol Julián y que pueda meter Messi, vendría bárbaro, muy muy bien. No sé si se va a dar tan así. Siempre a lo argentino hay que sufrir un poquito, pero no tan. Pero un poquito me parece que vamos a tener que pelearla, ¿eh? No va a ser tan fácil, pero Argentina tiene todo para ganar. ¡Vamos, Argentina!

buena canción que nos encanta difundir. Muy bueno haciendo este tema Cold Dresses, la banda Al Corle. Las 11:13 minutos en el país, 11:13 minutos en la República Argentina, rozando ya los 14 grados. Está lindo, sol a pleno, linda jornada. Hermosa, que termine muy bien con victoria argentina, claro. Y voy a saludar por acá a mi amigo Renato. Me dice que tengas un lindo miércoles ahí para todos. Abonado 491 reportándose desde Valpará. Para saludar a Edita, Fabio, la promo 88 del Sagrado Corazón. Si puede ser algo de Tony Espósito, el tema Kalimba de Luna, lo vamos a programar. Que tengas un excelente día, Renato querido. Te voy anotando a ver si puedes llevar también un premio. Abonado 491. A ver qué dice Valle. Empezamos hoy, ganamos jugando con 12. Hoy van a ser 12 jugadores en la cancha, ya que el Diego es el número 12. Por eso dije 3-1 desde el cielo. Diego con la mano de Dios. Se pasaron 40 años de ese momento. Hoy volverán a verse las caras Argentina e Inglaterra. Nunca Messi había enfrentado por mundiales a Inglaterra. Hoy se va a dar. Ya vacunó Diego Armando Maradona. Sería el momento de Messi, ¿eh? Acá se puede consagrar el capitán argentino. Tendrá que hacer un buen partido, marcarle un gol a los ingleses. Sería, creo, el sueño de todo pibe, ¿no? Y Messi lo sabe. Más allá de que diga, no, es un partido más. No, no, no, no, no es un partido más. Hay rivalidad, hay cosas ahí de por medio que uno, obviamente, es difícil sacárselo, ¿no? Si uno piensa en las Islas Malvinas. Bueno, para quien lo vivió realmente sabe de lo que estamos hablando. Algunos pibes por ahí dicen, bueno, no entran en contexto, teniendo en cuenta que no la vivieron. Es una cosa que te cuenten, otra cosa es vivirla. Pero hay rivalidad. Hoy es Inglaterra, no es cualquier seleccionado, no es cualquier rival. Por eso hoy vamos, como dijo en su momento el Diego, como dijo el Cholo, con el cuchillo entre los dientes. Hoy quiero que Argentina juegue así, con mucha pila, mucha energía, mucha batería, como Baternor.

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1: El número para grabar los audios en el WhatsApp. Estamos todavía recepcionando los audios en el WhatsApp. Hasta el mediodía, ¿cuánto queda? 40 minutos. 40 minutos por delante para poder grabar tu audio ahí en el WhatsApp, mencionando la nueva dirección de Fiat Padua, Belgrano 928. 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Y dejar claro tu nombre y los tres últimos del documento. Muy bueno, Hans Sustek. Se llama Don't Tell Me. Tema que voy a regalar para Franco Lautaro. Anda contento, Franco. Una buena canción que pedía cerrar. Y me voy a ir con Ale. Alejandra dice, buen día, ¿cómo te va, Samu? Que tengas una excelente jornada. Desde mi trabajo, como cada día, disfrutando. Hoy te quiero pedir un tema de DJ Bobo, Everybody. Buenísima la radio, besitos. Hoy Everybody, hoy vamos todos. Hoy todos, everybody, everybody, come on. Buen día, querida Ale. Ya voy con la canción solicitada. También aparece el abonado 906. Me dice, escuchándote en el trabajo, gracias por buena música. Pedirte el tema Corazones en Llama. Hoy gana Argentina con el cuchillo entre los dientes. Fabio, abonado 906. Saludos para Renato, para Edith. Edith y Renato, siempre saludados por él. Un abrazo, mi amigo Fabio, querido. Bienvenido. Y también aparece por acá Renato, pulgar para arriba, saludándonos. No me vengan que es cualquier partido. Como dice por acá mi amigo Héctor, no es cualquier partido, Héctor. No. Hoy hay historia de por medio, hay orgullo, hay sentimiento. Hoy frente a los ingleses es algo especial. Por eso la canción que dice el que no salta es un inglés. La estaba viendo por acá, Héctor. Te mando un abrazo grande. No, cualquier partido, hoy es el partido donde Argentina buscará el pasaporte a la final. Ya espera España del otro lado. Vamos a Argentina, hoy se da.

0: buena canción. De hecho, me pregunta por acá Rodrigo, ¿cómo se llama el que está sonando? Está muy bueno. Bueno, Lucky Guy. Este es el tema de Ryan Simmons. Muy bueno, éxito. Ya saben, de Ryan Simmons. Igual ya te voy a pasar data, Rodrigo. ¿Qué pasó, data? No tengo ningún problema. Así se lo pueden bajar. Lucky Guy. ¿Cómo suena acá en Recuerdo? Tremendo. Y me voy a la quebrada de Humahuaca para saludarlo al abonado 598 desde Humahuaca. Dice, hoy por Capital, Samu, saludos a la familia en el barrio Chicra. Saludos a Ariel, a Robin, queremos Visitor, el tema de Coto. Bendiciones, hoy gana Argentina 3-1. Buen resultado que tira por acá Rodrigo.
1: Hola Samu, buen día. Soy Germán del barrio San Pedrito y quiero participar por la camiseta de Argentina.
0: Dale.
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0: Bien ahí.
1: Y bueno, mis últimos números de DNI son 155. Uh-huh. Te quería pedir algún tema de los London Boys, si puede ser.
0: Dale.
1: Sí. Bien, gracias Samu.
0: Dale, que tengas una muy buena jornada. Ya va a venir algo de London Boys. Tengo en puerta otra canción y se viene lo tuyo. Me voy con el abonado número 2 en Palpalá. Lo tenemos a Javier eligiendo Billie Jean de Michael Jackson. Y hoy gana 2-0 la escaloneta. Bien ahí, te mando un abrazo, Javi querido. Vamos con ese resultado. Hola, ¿cómo va? Samu, hoy ganamos 2-1. Vamos a Argentina. Saludos para el ingeniero Daniel Mayo, el ingeniero Facundo y Alfredito Contreras. Saludos a la familia Contreras. ¿Cómo anda mi amigo Jesús Alfredo Contreras?

0: Bueno, tengo todavía audios en el WhatsApp. No se olviden de mandar el audio ahí en el WhatsApp. Queda poquito, última media hora para grabar tu audio. Me llamó tanto, mis tres últimos del documento son tanto. Menciona la nueva dirección de Fiat Padua y te regalo la camiseta. La celeste y blanca se va. Y el próximo tema que va a llegar, ya te digo, viene presentado por el laboratorio Diesel Río Chico.
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0: buena canción, se llama Popcorn. El conocido pochoclo. Este tema Popcorn. 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Saludamos a toda la familia Ponce, que me imagino ya preparando para lo que va a ser el partido de la tarde. Nervios de punta un poco para ver el encuentro Argentina-Inglaterra. Enorme abrazo para mi amigo Eduardo Ponce y para toda la familia del laboratorio Diesel Río Chico. Estaba viendo lo que me ha enviado por acá mi amigo Toti. Ya vamos a ir con lo tuyo, también está tremendo, ¿sí, verdad? Lo vi. Estaba chequeando. Buenísimo. Diego Armando Maradona y Messi. Messi, Diego Armando Maradona. Hoy le toca a Messi. Y veo la foto también, la que envía por acá Héctor. Dice, bueno, ahí viste que le pasa la pelota desde el cielo. Diego Armando Maradona, te toca a vos ahora, pibe. Uno con la mano vendría bien. Aunque con VAR me parece que no se va a dar la mano de Dios. Pero sí me encantaría un golazo. Un golazo de Messi. Sería tremenda daga a los ingleses. Ya. Falta Messi. Bueno, ojalá que pueda aparecer en el día de hoy. 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

0: Bueno, estaba viendo por acá el banderazo. Banderazo de Argentina para alentar a la escaloneta. La cantidad de argentinos hoy va a invadir la cancha, la hinchada argentina. Hoy los colores celeste y blanco van a volver a brillar. Hasta el alcalde de Atlanta. No, en su momento, cómo cantó, cómo gritó. Les encanta a los estadounidenses ver la alegría, el jolgorio, por llamarlo de alguna manera, de los argentinos, las ganas de cantar, de cómo alentar, ¿no? Cátedra de cómo saltar y alentar. De cómo ser una hinchada, una verdadera hinchada. Eso tiene el argentino. Everybody, everybody, come on. Vamos todos. Falta nada, casi 4 horas para que arranque el encuentro. Lo vivimos acá por Recuerdos con esta canción, Regalo para Alejandra. Te mandamos un beso, Ale. Muy buen tema 90 que compartíamos. Un recuerdo de esa década inolvidable. Hola, ¿cómo te va, Samu? Dedícanos una buena canción, acá estamos. Pásame el tema Gin Tonic de la banda rosarina Vilma Palme de Vampiros. Y vamos a Argentina. Dale, dale, ya voy a regalarte la canción. Mi amigo Alejandro, Alejandro de contacto. Este tema Gin Tonic quedó pendiente de ayer, ¿verdad? Bueno, dale, dale, hoy vamos a programarlo enseguida. Hoy tenemos bloque nacional, lo vamos a programar, quédate ahí. Ya le voy a regalar también una buena canción para Sil. Aparece por acá Silvia saludándonos.
1: Hola, Samu, ¿cómo estás? Mi nombre es Ariana. Me gustaría participar por el sorteo de la camiseta de la selección.
0: Dale.
1: La dirección de Padua es Belgrano 928. Últimos números del DNI son 601-601. Te quería pedir también una canción, no sé si podrás pasarla. Es Rasputín y hace mucho que no la escucho. También quería mandarle un saludo a mi papá, se llama Eduardo. Y muchas gracias, espero que tengan un buen día.
0: Dale, dale, me encantó Ariana, como lo dijo, lo vendió realmente muy bien. Ah, le gusta la música del recuerdo a la nena. Dice que hace rato que no disfruta de Rasputín, este tema de los Bonnie Aim. Que ahora compartimos.

0: Sí, a ver, me acota bien por acá producción. Queda nada, quedan 10 minutos para enviar tu audio en el WhatsApp. Anoten bien porque los últimos 10 minutos solamente para poder enviar audios y poder llevarse la camiseta. Tenemos una linda camiseta color celeste y blanca, la camiseta del seleccionado argentino, la que regala Fadua Fiat en Jujuy. Nueva dirección que tienen que mencionar, Belgrano 928. 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Y obviamente en el audio me llamó tanto, mis tres últimos del documento son tanto. Y si te animás, también tira algún resultado para esta tarde. Se va Rasputín. Tema que voy a regalar para Ariana y la familia. Estaba recién Ariana. Y sí, me dijo que hace rato que no lo escuchaba. Bueno, suena acá, acá a todo lo que es música del recuerdo. Viajamos. 24-7.
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0: Claro, las 24 horas, los 7 días de la semana. Lo mejor de esos años inolvidables. Bueno, queda nada, últimos 10 minutos. Y los últimos serán los primeros. Últimos 10 para grabar tu audio.

0: nos estamos aproximando al mediodía. Se va terminando el tiempo para llevar la camiseta solamente con los audios. Por a ver quién puede ganar el día de hoy. ¿Quién se lleva la camiseta? La vienen a retirar ahora, sí la tienen para la tarde. Así vamos a Plaza Belgrano. Lo que va a ser Plaza Belgrano, lo que va a ser el centro de la capital jujeña en caso de ganar Argentina. Igual me parece, si no se da, habrá que salir igual. Argentina lo dio todo. Argentina realmente ha dejado todo en la cancha, más allá del sufrimiento. Siempre salió victorioso. Y ojalá que hoy termine la película muy bien también para nosotros. Muy buena canción, se llama Mr. Feeling. Qué lindo recuerdo del año 1997. Fiesta Nacional de los Estudiantes. 1997. ¿Recordás?
1: Hola, Samuel. Queda la camiseta de la selección de Padua que queda en Belgrano. 928.
0: Bien.
1: Soy Lady Martínez, 715.
0: Bien.
1: A ver si me gano esta vez.
0: Y bueno, vamos intentando. Mirá que ha probado mucha gente. En algún momento se da. 10.

0: temas que estás pasando. Por favor, pasame el tema de Jotin Star, Estrella Fugaz.
1: ¿Qué más?
0: Y bueno, quería participar. Gracias por la buena música, la buena onda y por el programa de la tele, que está buenísimo.
1: Dale, gracias.
0: Para los que no salimos, gracias. Un abrazo, cariños.
1: Tendré que animarse un poquito más ahí, Pato, y a salir, Pato. Ya voy a regalarte Estrella Fugaz. Podría darse una fugaz salida. Ya viene tu pedido, Pato. Ya.
2: Hola, Samuel, buen día. Quiero participar por sorteo de hoy. Fiat Padua Belgrano 928. Quiero ganarme la camiseta, Samuel. Soy Mari de Coronel Arias. Mi último número de DNI 713. Aguante Argentina. Vamos, le ganamos. Un tema de CC Catch. Dale. Gracias.
1: Dale, vamos a programar algo de la cantante Catherine Caroline Mueller. Ya viene CC Catch. Te mando un abrazo, Mari. Si quieres llevar la camiseta, seguimos intentando, dale. Ya se viene el sorteo.
3: Hola, Samu.
1: ¿Cómo va?
3: Acá en sintonía.
1: ¿Viene?
3: De la buena música, como siempre. El estilo que tienes, buenísima. Es una radio con mucha energía. Y por eso la sintonizamos, ¿no? Acá tus oyentes también.
1: Gracias.
3: Claudia, en este caso, quiero participar por la camiseta. ¡Vamos, Argentina!
1: ¡Vamos! ¡Vamos!
3: La dirección de Fadoa.
1: A ver.
3: La tenemos en Belgrano 928. Bien. San Salvador de Jujuy.
1: Bien, bien.
3: Mis tres últimas, 739. Y bueno, alentar, alentar hoy esta tarde. Estamos así con toda la energía.
1: Claro.
3: Bueno, en este caso, Samu, por favor, te pido algo de London Boys. Esos morochos hermosos, divinos. bueno, esa música que nos marcó, ¿no? Por favor, algo de ellas.
1: Dale.
3: Suerte para mí, besitos.
1: Dale, que tengas una muy buena jornada, mi amiga Clau. Y la sumamos, dijo perfectamente la dirección. Bueno, ya me dice producción, ¿tijerita? Ah, apareció la tijereta acá. Listo, hasta acá. Hasta acá recepcionamos los audios en el WhatsApp. Vamos a ver quién se lleva la camiseta enseguida. Bueno, acá está, programado, pedido, London Boys. Se llama I Gonna Get My Heart.

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0: Bueno, a ver, voy a saludar por acá a mi amigo el doctor Rubén Camaño. Ah, lo tenemos al doctor. Bueno, vamos a saludarlo, a ver. ¿Cómo va, Doc?
1: Buen día, buen trabajo. Bueno, ya salimos del hospital, viendo la casa preparada para que nos hacen. Ahí te dejé un tema que canta
0: Luciano. Sí, de hecho, doctor, lo estábamos chequeando el otro día, lo pusimos, muy bueno, muy bueno. Felicitar a mi amigo el doctor Rubén Camaño, al hijo que canta realmente muy bien. Un tema de su chango, como dice él, que vamos a disfrutar porque hoy estamos haciéndole el aguante a la escaloneta. Hoy vamos con Argentina, claro que sí. Hoy va a ganar la Argentina, hoy vamos con...

0: la última de Leo. Por Malvinas, por el Diego, por la última de Leo. Tremendo, tremendo éxito. Muy bueno, pero excelente. El otro día lo pusimos y nos encanta reiterar este tema. ¿Le pertenece a ver? Sí, le pertenece a Gilda, ¿no? Y bueno, modificada la letra para un tremendo éxito que lo cantan incluso los jugadores. El otro día veía en el vestuario cómo cantaban, cómo coreaban este tema que acabamos de compartir. Vamos por esa cuarta entonces. La cuarta estrella en la camiseta.
1: Hola, Samu, querido.
0: ¿Cómo?
1: Participo por el sorteo de Fadua Belgrano 928. Soy el APU. Mis últimos 473. Como siempre, la radio espectacular. Y bueno, hoy salimos a dar la vuelta por la Plaza Belgrano.
0: Claro.
1: Un abrazo, querido. Pásame algo de Iron Maiden. Chau, chau.
0: Dale.
1: Chau, chau.
0: Dale, ya voy a ir con algo de Iron Maiden. Regalo para vos, amigo. Hoy vamos a la Plaza Belgrano. Hoy vamos a cantar lo que recién escuchábamos. Me quedé manija con eso.
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0: A ver, de nuevo.
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0: Bien.
2: El nuevo concesionario, así que los esperamos a todos. Sarita Ruth, 626.000 y éxitos para nuestra querida selección.
0: Claro.
2: Este día.
0: Bueno, Sarita, ya te voy anotando. La voy a incorporar a Sarita acá en la lista. Y ya voy con la camiseta, ahora vamos a regalar.
3: Buen día Samu. Buen día, excelente programa. Bueno, como siempre, escuchándote. Quiero participar por el premio de la remera de Fado a Jujuy, Belgrano 928.
0: Bien.
3: Mis últimos 3 del DNI, 791. Mi nombre es Bill y bueno, ganamos 3-2.
0: Oh, qué partido.
3: Y bueno, aguante Argentina, aguante algún temita de rock and roll antes que me vaya a trabajar.
0: Dale, besitos. Dale, otro besito para vos. Saludamos a todo el personal, a los colegas de Bill, así en el Hospital San Roque. Se aguante Argentina trabajando con la camiseta hoy con mis pacientes. Por un abrazo grande, Bill. Vamos a disfrutar todos. Donde se encuentre cada uno de los argentinos, habrá festejo seguramente. Ojalá. Y bueno, ¿no? ¿Qué quieres que te diga? No voy a decir que va a suceder otra cosa. Hoy pensamos solamente en la victoria. Emanuel, chica de humo, es la cábala. Samu, vamos a Argentina. Dale, Gladys. Ya voy con chica de humo. Y también tenemos algo del Indio Solari. Bloque Nacional, vamos a seguir con esa cábala.
4: Hola Samu, anotame por el sorteo de las camisetas en Mabel Sajama 985.
0: Bueno, dale, vamos a anotar ahí a Mavi. A ver si hay suerte, Mavi. De llevar un lindo premio.
5: Hola Samu, quería participar en el sorteo de la camiseta de Argentina. Mi nombre es Marisol Laguna. Mi terminación de documento 425.
0: Sí.
5: Y saludos a mi abuela Liliana Abonada 729.
0: Ah, la tenemos ahí a Liliana, que es abonada. Bueno, un beso a Liliana, la abonada 729. Hacia la nieta saludando. Me parece bárbaro.
6: Hola Samuel, ¿cómo estás?
0: Bien.
6: Acá queríamos participar con mi mamá y mi hermana por el premio. 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
0: Bien,
6: soy Mariel.
0: Bien.
6: Y mis últimas cifras del documento es 736. Acá con la mejor vibra para tener toda la Argentina esta tarde.
0: Perfecto, me encanta. Mucha buena vibra, mucha buena onda, mucha energía positiva. Hoy vamos 100% mentalmente, futbolísticamente, pensando que se puede.
7: Hola Samuel, buen día. Quería participar por la camiseta de la selección de Fia Fatua que está ubicada en Belgrano 928. Bien. Mi nombre es Alejandra, mis tres últimas son 559. Uh-huh. Y bueno, hoy ganamos sí o sí 2-1.
0: ¡Bárbaro! Bueno, voy anotando también ese resultado. Me encantaría, Ale. Te mandamos un beso enorme.
8: Hola Samuel, abonada 312, reportándose para pedirte uh-huh. el tema de Charlie, el himno nacional, dedicárselo a la uh-huh. escaloneta para que venza hoy a Inglaterra. ¡Vamos, Argentina!
0: ¡Esa! Me gustó, ¿eh? El remate de la abonada, 312, dijo, ¡vamos, Argentina! Bueno, hay música nacional programada. Hay tantos éxitos, pero hoy, como cava la verdad, el himno también salió en su momento, el himno de Charlie, la gran interpretación de Charlie García que hoy tenemos y lo voy a poner.
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0: Bueno, ya llega el bloque nacional y hasta acá con el tema de los audios, ya voy con ganador o ganadora. ¿Te quedás ahí? Sí, quédate acá. Nosotros seguimos manija, igual que vos, alentando a Argentina.

Bueno, veo por acá, se pone en contacto Silvana. Silvana está programando otra canción de Patricio Rey, Redonditos de Ricota. Va a llegar ese tema, Tarea Fina. Hoy hay que hacer una tarea fina, como dice el título de Los Redondos, tarea fina para ganarle a los ingleses. Bueno, veía recién en la pantalla chica algunos memes, videos de todo lo que se va armando alrededor de un partido que nos tiene, ya te diría, con los pelos de punta, casi hay, porque no es cualquier partido, se viene la historia, el sentimiento, el orgullo. Viste que con la inteligencia artificial, con la IA, hoy se pueden hacer cosas. Te veía hace rato lo que envió mi amigo Toti. También lo pude ver ahí en TikTok, en Instagram, en las plataformas. Prácticamente la inteligencia artificial te maneja todo. Y lo vemos ahí a Diego Armando Maradona, que se para de perfil. Y luego de perfil llega también a pararse a su lado Leo Messi. Maradona se mete la mano ahí en la campera, bolsillo interno de la campera, saca una cajita con el sol en el medio, se la obsequia a Leo Messi, toca el sol y Leo Messi abre la cajita, se abre sola la cajita y adentro de esa cajita las Islas Malvinas. Y ahí cambia la cara de Messi. La guerra, digan lo que digan, me parece que con esa garita demuestra que va a ser una batalla más. Sí, la cara de espartano de Messi cambia la cara cuando ve las Malvinas, lo que le entregó, lo que le regaló Diego Armando Maradona a Messi. Increíble, ¿eh? Cuando se abre esa cajita y cambia la cara de Messi, la de un guerrero. Hoy vamos así. Hoy vamos a pelearla, vamos en busca de esa final, no es cualquier partido, es el partido.

0: Hoy quiero escuchar ese canto. Hoy nos vamos a emocionar, pero más que nunca cuando escuchemos el himno argentino, no hay dudas. Hoy va a ser otra historia.
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0: Y sí, lo único que te pido, al menos hoy, Argentina.
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0: Una alegría al corazón.

Claro, si me das esa alegría estoy mejor. Nos vamos a sentir mucho, mucho mejor todos. Muy buena canción del Rosarino Fito Páez.

muy, muy, muy bueno. Y dale alegría, alegría a este corazón, a este corazón argentino. Esta tarde alienta con el himno, alienta con todo. ¿Te animás a cantarlo? Mira que lo interpreta un tal Charlie García. ¿Te acordás? Escucha.

o juremos con gloria morir. ¡Qué frase, por favor! Hoy vamos a Argentina, hoy vamos la escaloneta, estamos así, manija, siempre, siempre alentando a Argentina.

vamos a cantar absolutamente todos. Hoy vamos a alentar al seleccionado argentino. 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Está bárbaro. Como el partido de Argentina, así un golazo.

0: agradecer a quienes se pusieron en contacto. La verdad, a ver, producción me dice. No, una cantidad, una banda. Una banda de gente anotada. Vamos a ver quién se lleva la camiseta. Ya ponemos modo random. Y una persona se va a llevar la camiseta.
1: Hola, Samuel. Quiero participar del sorteo. Quiero la camiseta de Fiat Padova de Belgrano 928. ¿Y? Soy Sandra, terminación 263. Te escucho desde Palpalá. Y vamos, Argentina.
0: Claro.
2: Hola, Samuel, buenos días, ¿cómo está? Para participar del concurso Padua, ubicada en Belgrano 928. Bueno, Beto 757. Yo sé que no hubo un temita. Bueno, esperemos que ganemos la selección más tarde.
0: Ojalá.
2: Dale, Samuel, estamos contentos. Un abrazo. Chao, campeón.

0: 928.
1: Bien ahí.
0: Acá, yo me llamo Valentina. Uh-huh. Mis últimos tres números de DNI son, sí, 376. Acá siempre escuchando tu programa y vamos a Argentina. Argentina, sí. Argentina.
1: Argentina, Argentina. Claro que sí, vamos a Argentina.
2: Mirando la tele vi como los ingleses nos quieren mandar a dormir. Hoy demostraremos de qué estamos hechos, porque es fácil criticarnos, porque en la cancha se juega y eso jamás podrán igualarnos.

0: De la escaloneta y triunfaremos. Sí, señor. Como Argentina, lo diré. Vamos a Argentina.
1: ¿Quién es ahí?
0: Con sabiduría y sufrimiento. Tiene su recompensa.
1: Mira vos, se anima, ¿eh? Cambia la letra y le pone tonada. Mi amiga Fernanda. Fernanda, la cábala es que cantes. Obvio.
2: Samu, querido.
1: ¿Cómo va?
2: Hoy, ¿cómo vamos? Argentina.
1: Exacto.

0: no te deja, no te deja de alentar.
1: Hoy ganamos y el domingo jugamos la final.
2: Esa.
1: Voy por la camiseta también, así que René el taxista, 591, un abrazo, Samu, querido.
2: Otro abrazo enorme, René, qué bueno tenerte ahí, que me lleves de paseo cada día en el taxi. Así con los pasajeros que también van disfrutando de Radio Recuerdos.
3: Hola, Samuel, buen día, ¿cómo estás, amigo? Quisiera participar de nuevo por la camiseta de la selección argentina, de la concesionaria Fadua, de calle Belgrano 928.
2: Bien ahí.
3: De San Salvador de Jujuy. Y mis últimos son 773, soy Sergio de Malvinas. Y bueno, ojalá, bueno, se fe, tiene mucha fe y que vamos a poder y se va a dar. Esta tarde se va a dar, vamos a Argentina, vamos con todo. Vamos.
2: Viene ahí, vamos.

0: Un abrazo para mi amigo Horacio. Veo por acá la camiseta puesta, la bandera flamea así en Aguscar. Te mando un abrazo enorme, Horacio. Qué bueno. Así en Tapicería Aguscar. Sí, la gente amiga de Aguscar. Los colores celeste y blanco. Vamos a Argentina.
1: Hola, ¿cómo estás? Mi nombre es Gustavo, mis últimos tres son 023. Fagua queda en la Belgrano 928.
0: Bien ahí.
1: Anótame por el sorteo de la camisetita. Así tengo para alentar la escaloneta. Claro. Hoy, vamos, que hoy ganamos. Vamos, que hoy vamos directamente a la final. Pásame algo de El Indio Solari.
0: Dale. Hoy tenemos algo del Indio. Como cábala, ya salió el tema Motorcico y el que viene, no. Pero hoy estamos así, no se puede más. ¿Cuánto faltan? 3 horas, nada. Hoy estamos atado a un sentimiento.

0: la escaloneta. Ya vamos, aguanten un poco.
1: Hola, hola, salud, ¿cómo anda? Espero que estés bien. Acá salimos a trabajar y bueno, estamos haciendo un asadito con el muchacho.
0: Bueno, bien ahí.
1: Así que mandamos temita, algo polenta.
0: Vale, dale.
1: Dale, amigo, un abrazo, cuídate. Hoy día gana Argentina, sí o sí.
0: Exacto.
1: Como sea.
0: Como sea. Como sea, gana Argentina. Con la mano. No, sí, ahí va, hoy con la mano no. Pero con un golazo dibujado con el pincel de Messi, o de la araña, o del toro, Lautaro, Julián, Messi, McAllister, Enzo. Me encantaría el flaco, el flaco López. ¿Por qué no lo Chelso? ¿Por qué no lo Chelso también? En caso de que haya falta de generación de fútbol ahí en la mitad de la cancha, parece una buena combinación también, ¿eh? Hoy que vayan todos. Que entren los 23. Claro, todos. Nosotros también nos metemos en la tele. Nos metemos en la tele. Parados, seguro vamos a ver partido. No creo ni sentado ni recostado.
2: Bueno, a ver si podemos ganar la camiseta, Fabio. Claro. 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Mi documento, el último número. Como sea, 583. A ver, trabajando como siempre con Gohan. Saludos a todos, che. Y si puede ser un temita, ya estamos con música nacional. Uh-huh. Los tipitos. Campanas en la noche. Gracias, mano.
0: Te mando un abrazo enorme, querido. Campanas en la noche. Es un tema que va a venir enseguida. No, no me saquen de los nacionales, por favor. No. Ya voy con Quiero Ser Libre. Sí, hablando de eso. Hoy Bangladesh. Pero todo Bangladesh celeste y blanco. Hoy todo Bangladesh banca a Argentina. Hoy Escocia, Irlanda. Veía la gaita escocesa bancando, entonando el himno nacional argentino. Hoy tiene mucha más banca argentina. Es así. Hoy te bancamos, escaloneta. Hoy estamos con vos. Como siempre. Por eso no queda nadie en la ciudad. Y cae el sol.

no queda nadie, pero absolutamente nadie en la ciudad. Imagínate, 15 y 30 más o menos, va a haber un alma. No, 16 horas, salí un ratito, dejé un ratito la tele, salí y ve la calle, no hay nadie. El otro día veía, no había nadie. Muy bueno, cae el sol. Será con Victoria Argentina. Estamos en esta arenga argentina. Bueno, un beso a Norita Rearte. Nora querida, gracias por la banca de cada día, en serio, de corazón. Al igual que mi amigo Ramiro, que dice, ponete ese tema de Valeria Lynch. Ya viene Nati, Nati se va a llevar la camiseta. ¿Quién se la llevará? A la segunda y última camiseta la vamos a regalar enseguida. Hola, ¿cómo te va, Samu, querido? El programa, como siempre, buenísimo. Quiero la banda Virus. Encuentro en el Río Musical. Vamos a Argentina. Hoy se gana, cueste lo que cueste, amigo. Atilio, de Barrio Norte. ¿Cómo anda, mi amigo Atilio? Estoy siguiéndote cada día. Excelente la música. 80-90. Hoy, querido, estamos super manija. ¿Cómo todos? Sí, ¿cómo todos? ¿Cómo vos? Voy a saludar por acá el abonado número 22. Dice, ganamos 3-1. Samu, el domingo jugamos otra final del mundo. Saluda a los hombres dance. Verano traidor de Vilma Palma y Vampiros. Muy buena canción que ya voy a programar. Un abrazo para los hombres dance. Abrazo para Hugo. Hoy estamos así. Loco.

0: algunos dirán, sí, soy un loco, pero me di cuenta que el tiempo es muy poco. El tiempo pasa volando. Hoy vamos a disfrutar por eso al máximo de una de esas alegrías que no se dan cada día. Alegría de ver al seleccionado argentino y detrás a todo un país alentando, bancando, jugando. Hoy no vamos a hacer 11, hoy somos más de 40 millones de argentinos con este sentimiento muy particular que tenemos por el fútbol. ¡Aguante la redonda! Vamos a mirar el cielo, como dice por acá mi amigo Horacio. A ver, no, tenemos un cielo azul, celeste, como la bandera argentina, con un sol en el medio, como brisa. Por favor, son señales. Dice, yo quiero la camiseta, Samu, siempre participando. Aguante, aguante, corazón, aguante. Hoy vamos. Un beso, Gladys.
1: Miren, otra, me olvidaba, yo llamo, miren cómo está el cielo, celeste y blanco.
0: Claro.
1: Para mí Dios es argentino, ¿ustedes qué dicen? Para mí yo creo que Dios es argentino.
0: No olvidar.
2: Querido, estamos súper.
1: Se lo llevó al día, Diego, al cielo, para que ese falto pie, yo río, que ese falto pie.
2: Voy a saludar por acá.
0: Acabo de mirar ahí al cielo y lo vi a Diego. La mano de Dios. Hoy nos abraza a todos. Vamos a Argentina. Vamos a la escaloneta, hoy será el día argentino.

0: vamos a festejar hasta el amanecer. ¿Será hasta el amanecer? Será, será. Será una gran jornada para todos. Y acá hay sentimiento. Todo lo que fuimos, todo lo que sentimos, todo lo que implica un partido. Mira, un partido te cambia, ¿eh? Sí, emocionalmente. Totalmente, sí, olvida. No me vengan con otra cosa. Hoy vamos, pero con los pies de punta.
1: Samu, querido, ¿cómo andamos, hermano? Acá haciendo fuerza bien para el partido de esta tarde. Ojalá salga el resultado favorecido para nuestro país. Claro. Y no como los antipatriantes ante la Messi, que hay, no sé, el único país que tiene tiene gente que no quiere llegar, ¿verdad?, a su país. Está muy loco la gente.
0: De por Messi.
1: Quería que entre el sorteo Noelia 515, la tóxica. Uh-huh. Para el sorteo de la camiseta de Padua en la Belgrano 928. Y bueno, quería escuchar Silencio Hospital y te mando un gran abrazo y bueno, fuerza para esta tarde. Mimito, hace un calor, una
0: sed. Tremendo, tremendo. Está mortal, diría un amigo mío. Hoy parece un veranito, ya te digo, ¿eh? 23 grados en la temperatura. 23 grados. Esto va en ascenso, va a tomar más temperatura todavía. Porque en un rato juega Argentina. Va tomando calorcito en el correr de los minutos, en el pasar de las horas, nos acercamos a ese partido. Y luego de festejar, van a quedar algunos vasos vacíos, seguro, como dice la canción.

Ah, qué buena canción. La recordamos a ese, a Celia Cruz, que también va a dar una manito. Hoy vamos todos, En la tierra y en el cielo hay gente que va a ayudar esta tarde a Argentina.

0: un amigo mío agua bendita hoy. Hoy hasta la Biblia agarraron a algunos el otro día. No podía creer, veía a algunos rezando con Biblia en mano frente al televisor. Una cosa tremenda que solamente puede ocasionar el fútbol.
1: Hola Samu, ¿cómo va?
0: Bien,
1: quiero acá participar por las camisetas de Fadua que queda en la Belgrano 928. Bueno, esperemos tener suerte, Samu. Mi nombre es Mónica. Mi número es 727. Vamos, que Argentina gana.
0: Dale, dale, dale. Vamos a Argentina. Estamos así, ya casi infartados. Y no arrancó el partido, nada. Todavía no hay previa, pero la previa se vive hace rato acá en Recuerdo. Ya estamos así, ¿eh? Aguante, corazón, aguante. Hola, ¿cómo te va, Samu? Saluda a mi nietita Juliana. Está de vacaciones acá en Jujuy. Se vino de Salta. Bueno, un beso para Juliana, qué lindo tenerla a Juliana. Bienvenida, Juliana, Juli querida. Ahí Mónica Labu te manda un beso enorme para vos. Hoy vamos a ser matadores.

0: Bueno, así está el corazón. Imagínate tomando más pulsaciones de a rato. Van pasando esos minutos y crece la ansiedad. No, va a estar tremendo esto, va a estar increíble. Vamos a ir directamente con el audio ganador, me dice por acá producción. Vamos a conocer ganador o ganadora. ¿Quién gana? Ganador o ganadora, vamos ahora ya con el sorteo. Atención, matadores. Hoy es el cumple de Mario Alberto Kempes, el matador argentino. Hoy hay otra señal por ese lado, vamos. ¡Qué fuerza que vamos a hacer hoy! ¿Quién se lleva la camiseta argentina? ¿Quién se gana la celeste y blanca que regala Fadua? A ver. Vamos ya, random. Urgente que conocer ganador o ganadora. A ver, producción, me dicen ganador. Hay un caballero. Atención, ganador. A ver. Directamente con el audio, dale ya.
1: Claro, amigo. Para vos, igual, lo importante es que yo cumplí con.
0: Lo importante es que cumplió, ¿cuál es? Ah, no, acá está el audio. Vamos con el audio. Ganador, perdón, esta mía, Mala mía. Mala mía. Ahora sí, producción acá.
2: Hola, Samu, buen día. Soy Germán del barrio San Pedrito y quiero participar por la camiseta de Argentina. 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Y bueno, mis últimos números del DNI son 155. Te quería pedir algún tema de los London Boys, si puede ser.
0: Dale esta, Salió London Boys. Germán dijo 155. 155. Germán ganador. Germán, no es necesario que llames. Si podés grabar un audio agradeciendo ahí a Fadua, que te regala la camiseta, Germán. Germán, 155 tenés que confirmar ahora, Germán. Ahora, atención, de Germán, ganador de la camiseta, Germán. Germán, 155. Confirmá, dale. Que arde la ciudad ahora.

0: Dale, dale, que se viene el carnaval. Qué buen carnaval que vamos a desatar cuando gane Argentina. Arde la ciudad, ¿cuánto? 24 grados. Calorcito, qué lindo, se extrañaba el calor nosotros. Y acá todo, producción, hinchada. Somos Team Calor. Que se mantenga así la temperatura, está todo lindo, bien. Bueno, bárbaro, vamos, solo falta ganar. Solo falta ganar. Atención, Germán tiene que confirmar por la camiseta. Ah, confirmó Germán, a ver.
1: Hola Samu, muchas gracias a la gente de Fado por el regalo.
0: Bien ahí.
1: La verdad, muy contento, hace mucho que no gano nada. Y bueno, muchas gracias Samu por la oportunidad de dejarme participar y a la gente de Fado. Que venda mucho este mes.
0: Claro.
1: Y esperemos que Argentina salga campeón.
0: Gracias, Samu. Esa me encanta, Un abrazo, ahí está la confirmación de Germán ganador. Ganador de la camiseta. Se llevó la celeste y blanca de Fadua.

0: No, está tremendo, está tremendo. Estamos todos así. Hay adrenalina.
1: Hola, Samu. Hola, Samu. La verdad que sí, se siente una adrenalina, la pasión. Somos muy apasionados, muy futboleros somos acá, che.
0: Tremendamente.
1: No, la verdad que emociona, pero hasta el alma. Saber que Argentina está ahí, que ya nos falta menos. Y bueno, Samu, por favor, no te olvides del ritual, la cábala, algo de los redondos, así como dijiste recién, aguante la redonda, bueno, también aguante los redondos, porque sabemos que arriba el indio también está haciendo fuerza por esta gran selección, ¿no? Que se merece todo, que ya vimos que en cada partido deja todo, el alma, el corazón, todo por el amor a la camiseta. Así que, bueno, Samu, dale, estamos todos, chapita, todo, manija, todo. Arriba, la verdad que la ansiedad no, nos mata, nos supera, pero bueno, qué decirte, Samu, por favor, algo de los redondos.
0: Aguante, corazón, aguante. Hoy me voy con la hija del fletero, salimos en la camioneta del fletero, nos vamos a Plaza Belgrano, la cábala es Patricio Rey, el indio Solari, redonditos, de

Otra vez, vamos a Argentina. Otra vez, vamos en busca de esa victoria. Hoy juega la escaloneta y le estamos haciendo el aguante con tremendas canciones inolvidables. Bueno, si está el ganador de la camiseta, ya producción se pone en contacto, Germán. Ya te van a decir cómo hacemos. ¿Cómo te llevas ahí la camiseta, la celeste y blanca? Y cantamos.

otra vez esa pasión argentina, ese sentimiento argentino, esos colores celeste y blanco. Hoy invadimos la cancha, se siente argentina. Hoy vamos a cantar, vamos con esa canción, dale que la quiero cantar. Dale que estamos así manijas. ¿Se animan a cantar conmigo? Se viene un temita que lo cantan los jugadores, lo canta toda la escaloneta, lo vamos a cantar también acá nosotros.

por Malvinas, por el Diego, por la última de Lego. Hoy vamos, porque es así Argentina. 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

0: Aguante corazón, aguante. Muy bueno este tema de Los Auténticos Decadentes. Se llama Corazón. Hoy vamos con el corazón. A pelearla así de corazón. Con ese sentimiento gana Argentina.
1: Samu, me entran unos nervios. Re nervioso, che, esperando el partido.
0: ¿Y sí?
1: Ni que fuese yo el que voy a jugar el partido ese. Imagínate los chamos cómo debe estar, bro.
0: Claro,
1: vamos,
0: claro.
1: Vamos, que ganamos, eh.
0: Vamos a Argentina, dale que ganamos. Un abrazo para Miki. Me voy para la provincia de Mendoza. Qué lindo Mendoza. ¿Cómo debe estar Mendoza? Tremendo, todo embanderado, vamos. Aquí tenemos abonados.
2: Hola Samuel, ¿cómo andás? Buen día.
0: ¿Cómo
2: bueno,
0: va?
2: Espero que estén bien ahí. Todo lindo acá, un lindo día.
0: ¿Qué?
2: El solcito. Y bueno, acá, con la ansia esperando el partido nomás.
0: Sí.
2: Bueno, saludos a toda la audiencia, bendiciones.
0: Gracias.
3: Hola Sammy.
0: ¿Cómo
3: Argentina
0: va?
3: Argentina campeón.
0: Lisa.
3: Bueno, como siempre, nos reportamos. Ahí te saluda el pa.
0: Ahí está Felipe, está papá. A ver.
4: Hola Samuel, ¿cómo están por ahí?
0: Todo bien.
4: Te mando saludos para todos.
0: Gracias.
4: Ojalá que esperemos el partido.
0: Gracias.
4: Bueno.
0: Sí.
4: Ojalá que gane Argentina.
0: Esa.
4: Chao, chao.
0: Un abrazo, chao papi. Se lo extraña mucho, papá. Bueno, ahí seguramente con la camiseta, Felipe, Moisés, Elvira, Cevita, Benchi. Qué lindo la casa. Y frente al televisor todos. Hoy aguante el corazón, vamos. La verdad que ya te empieza a tomar más pulsaciones el corazón. Bueno, un beso para Antonia. Antonia, querida, color celeste y blanco, como no podía ser de otra manera, el corazón teñido de celeste y blanco, claro. Dice, ¿cómo te va, crack? Aguante corazón, vamos a Argentina, saludos. Quería decirte que hay un tema para la selección al ritmo de la banda inglesa Oasis. Ah, sí, verdad. Verdad, se hizo un tema, ¿lo tenemos? Vamos con eso, acá está todo, voy con eso. Hay un tema cambiado, claro, por un argentino. O tiene la camiseta argentina, pero siempre cambiamos acá la letra e interpretamos de otra manera y cantamos por Argentina. Está buenísimo, alentando a Argentina. Esto para los ingleses, con una banda inglesa. ¿Eh? Escuchen, está buenísimo.

Muy bueno, Joaquín Levington. Buenísima interpretación de Joaquín. No, tremendo, no. El líder de la banda Turf, haciendo este tema que le pertenece a la banda inglesa Oasis. Cambiada la letra para alentar a Argentina. Hoy ganamos.

te digo, no va quedando nadie en la ciudad. Esto va tomando temperatura. Me encanta, qué buena canción motivante. Lo que debe ser la ciudad de Buenos Aires. Lo que debe ser todo Buenos Aires. Y la ciudad en particular. Lo que debe ser Cava. Lo que debe ser la ciudad de la furia. En este momento todos celeste y blanco. Hoy miramos el cielo así, un cielo con los colores argentinos.

bueno, me dice por acá Natalia, Natalia. Ah, se viene Nati para la radio, se viene a llevar la camiseta. Me parece bárbaro. Bueno, llegue también mi amigo Germán, ya va a pasar data ahí producción. Igual nos queda la final todavía, porque estamos obviamente manijas. Hoy pasamos, hoy ganamos, hoy gana Argentina. Ya se juega por recuerdos. ¡Vamos a Argentina!

0: Bueno, vamos a Argentina, estamos acompañándote todavía, ya cerrando prácticamente. 13:59, nos estamos yendo. Se va a quedar por acá, 6-6, Garone, pero a la tarde hacemos un parate, Garone. Y lo vemos al partido, claro que sí.
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0: Bueno, un beso para Mariela. Mariela, mañana venimos, claro que venimos. Gana Argentina, no nos pierda, vamos a estar siempre. O tratar al menos. Un abrazo enorme, Mariela, gracias por la banca de cada día. ¿Cómo anda mi amigo Luisinho? Copado, dice manija, Samu. Escucharte para ponerme manija. Vamos a Argentina. Muchachos.
1: Ahora no volvimos a ilusionar.
0: Claro. Quiero ganar la cuarta, la cuarta.
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0: como todos. Vamos, el Diego.

Vamos a alentarlo a Lionel, vamos. Que tengan una muy buena jornada, que gane Argentina. Eso queremos. Quedan un par de horas. Se viene.

Vamos a Argentina, ¿cómo debe estar? El sur de la Argentina, Santa Cruz, Chubut. Lo que debe ser también Córdoba, Buenos Aires, Mendoza, San Luis, la vecina provincia de Salta, allí en el Chaco, en Santiago del Estero, en Corrientes. Lo que ya es acá en Jujuy. Tenemos una barra aquí.

0: qué bueno tener esta banca, Saludamos a la abonada número 23. Un abrazo para Nancy. Gracias. No, y no hay manera de cerrar que no sea con el vamos o vamos a Argentina. Bueno, pase, pase, Nati. No tenga miedo, Nati. Venga, venga, venga. Y la queremos escuchar a Nati también cantar ahí. Hey, siéntese, ahí tiene que hablar Natalia, Tenemos una barra quilombera. Hoy vamos a Argentina, carajo. Y tenemos un gran equipo acá en la radio. Está Natalia, la ganadora. ¿Cómo va, Nati? Acércate un ratito, Nati. Te llevas ahí la camiseta. La tenés ahí, regalo de Fadua. ¿Contenta?
1: Sí, hola, buenas tardes, la audiencia.
0: Bueno, es un poquito nerviosa, ¿no?
1: Sí, por el
0: partido.
1: Es la primera vez, sí.
0: Pero por el partido nervios, también.
1: Nervios por el partido.
0: Claro, claro. Bueno, Nati, ahí te vamos a regalar, te vamos a entregar la camiseta.
1: Muchas gracias a Fadua.
0: Gracias, Bueno, agradecemos ahí a Fadua, que la verdad se la rejugó. Y Natalia se lleva la camiseta a la celeste y blanca para alentar a la escaloneta. Bueno, aparece por acá Juli, con la bandera celeste y blanca. Bien, un beso para Juli. Que tengas un excelente día, Julia. Y vamos a Argentina. A ver otra foto. Ah, tremenda foto. Toda la casa con la bandera abarcativa, la celeste y blanca. Hoy vamos a embanderar la casa, vamos. Un abrazo para Miguel, gracias Miguel. La verdad que tenemos aguante, Miguel, Bueno, vamos a Argentina, no queda nada más. Se quedan con 6-6 Garone. Nos quedamos cantando el vamos, vamos. Abrazo, será hasta mañana. A pasarle bien y que gane Argentina, carajo, vamos. Chau, que la pasen bien.

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14: Hola, bienvenidos. Qué lindo volver a encontrarnos. Qué bueno estar en esta edición de día miércoles, en este miércoles 15 de julio, preparados para disfrutar de las mejores canciones, para seguir vibrando al ritmo de tu propia música, de todo lo que sos, ¿no? Porque somos lo que escuchamos. Esto es el Club Retro. Te damos la bienvenida. ¡Comenzamos!

Buena manera de comenzar este miércoles, miércoles 15 de julio, aquí con Matt Bianco y Don't Blame Me, Don't That Girl. Me piden por acá, a través del Instagram, el Club Retro, a través del Instagram, también el mío, puede ser Juanjo Garones, si puedo pasar algo de los Red Hot Chili Peppers.

Pura energía, Green Day, Basket Case, energía pura de la ansiedad, ¿no? Escrita por Billy Joe Armstrong, formó parte del disco Dookie, uno de los grandes éxitos. Habla de la ansiedad, de los ataques de pánico y la estructura pegadiza también, y la difusión que tuvo en los 90 a través de MTV, la hicieron súper, súper conocida. Ahora llega The Offspring. Temazo, ¿no? Come Out and Play. Canción explosiva de The Offspring, año 1994, disco Smash. Así comenzamos a vivir los 90 en el club.

querías energía, querías a Fatboy Slim. Señoras y señores, aquí el rey del Big Beat y de los samples, el Rockefeller Skank. Lo estamos viviendo juntos en el club. Right about now, the Funk Soul Brother. Señoras y señores, con ustedes Fatboy Slim.

Tremendo, tremenda versión, por favor. Cómo me gusta este tema, cómo te hace viajar por el tiempo. Esos arreglos, esos samples, esos toques distintos. Sí, subí.

energía de la década del 90 con esta canción de The Ramones, año 1992, escrita por Didi Ramone, o Ramone, Poison Heart, una canción que es una de las canciones más personales. Habla de la soledad, del dolor, de la resignación, el tiempo en el punk es distinto, ¿no? Pero estilísticamente es más una balada pop y rock, ¿no? Con respecto al resto de las canciones de The Ramones. Aquí en el club llega la banda de Robert Smith, llega The Cure en un auto de menta, una canción que representa el momento de optimismo y felicidad en el trabajo de Robert Smith.

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Llévame a tu corazón, la música con Rick Astley y la máquina de hits, Stock Aitken y Waterman como productor. Es una canción increíble para vivir este miércoles repleto de buena onda. El club

Qué linda canción, ¿eh? Crush, de la mano de Jennifer Page, que decía, bueno, esta melodía, ¿no? Donde se hablaba, en este caso, del nerviosismo, de la emoción de un amor platónico, un crush, ¿no? Que, bueno, se consolidó como una de las baladas más dulces de finales de la década del 90. Y bueno, ahí estaba sonando Jennifer Page con otra linda canción. Guardamos el CD en el compact, ¿eh? Este lo podemos grabar, ¿no? Tenés el compact original, hacemos la copia en la computadora, vos me lo pasás, yo te lo paso. Ellos son los reyes de la noche, son los guasones, el rock sureño de la noche argentina. Aquí se escucha Reyes de la Noche, año 2008.

Realmente maravillosa versión en este miércoles. Hoy celebramos la década del 90, aunque puede haber algún colado por allí. Era Charly García, Pedro Aznar, año 86, y este diálogo íntimo del rock argentino, hablando a tu corazón.

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0: energía de la mano de Wox. Qué lindo miércoles, por favor, edición de 15 de julio. Aquí estaba sonando Wox haciendo Right Between the Eyes. Quédate, ya llega el rock en español. En un ratito estás aquí. Somos lo que escuchamos.
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Stop Loving You, no puedo dejar de amarte, decía Van Halen con la voz de Sammy Hagar. Una canción sobre la permanencia en el amor. A pesar del paso del tiempo, de las circunstancias, yo no puedo dejar de amarte. Es el amor duradero, el amor para toda la vida, el amor que se acepta, ¿no? Ahí estamos, ¿eh? Tengo más recuerdos. Pantallita de peces de 3D que se reflejaban, ¿se acuerdan? Que tenían como un aceite y eran falsos peces, ¿no? Bueno, me acuerdo. ¿Quién dijo que el pop no podía ser inteligente? ¿Eh? Por favor, ¿y el grunge? ¿Y Nirvana? ¿Qué eras, del grunge o del Britpop? Esto es Smells Like Teen Spirit. Si hablamos en este caso del grunge, tenemos que hablar de Nirvana.

Esto era el ritmo. Estabas escuchando Banda Los Chinos. Sí, es el nuevo pop argentino. Un hit del año 2018, ¿no? De su disco Bach. La canción tiene sonidos retro. Está inspirado en el pop funk de la década del 80. Y realmente está muy bueno. Sonaba aquí en La Máquina del Tiempo. Se quedan con nosotros. ¿Se acuerdan del olor cuando uno entraba a una tienda de discos? No sé, al Centro Cultural del Disco, alguna tienda de discos de hace unos cuantos años atrás. Y esa canción que te hacía sentir dueño del mundo mientras ibas manejando con las ventanillas bajas y ponías el cassette y lo tenías que dar vuelta. Aunque en los 90 ya estaba en el que se daba vuelta solo, ¿te acordás? El pop punk era una terapia barata. Un minuto de furia, ya liberabas todo tipo de frustraciones. Y vos usabas tus jeans rotos y eras el rey de la clase, ¿no? Señoras y señores, en el club celebramos aquellos momentos y muchos más. Quédate con nosotros. ¡Arriba!

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solo se nos fue hace unos días, ¿no? Hace una semana, Bonnie Tyler haciendo Holding Out for a Hero, una canción increíble de esta cantante galesa que falleció la semana pasada en Portugal. Estaba en plena gira y tuvo un problema, una infección y, bueno, lamentablemente se fue de gira.

es así, está todo bien, ¿eh? Aquí estabas escuchando el himno de la juventud eterna con Supergrass y este All Right, qué canción, por favor. La canción fue escrita cuando la banda era adolescente, te lleva a un momento de despreocupación, donde está todo bien, ¿no? Y se convirtió en un símbolo de la generación X británica, un hit mundial de la mano de Supergrass. Esto era All Right, te quedas con nosotros porque llega una canción de sátira y evolución tecnológica. Do the Evolution se llama el tema de Pearl Jam. Es una sátira feroz a la arrogancia humana, a la tecnología y a un proceso de crecimiento tecnológico descontrolado. Tremendo, Eddie Vedder con esa voz frenética. Fue nominada al Grammy, se convirtió en un ícono visual que criticaba la autodestrucción social de las máquinas. Esto fue en los 90, en el 98 y se vive otra vez aquí en el Club Retro.

Trouble, esta canción del grupo Pop Shampoo, editado en 1994, la amistad, las travesuras juveniles, desde una perspectiva, ¿no?, distinta, un fenómeno mundial que no solamente se dio en el Reino Unido, sino que se extendió la música de Shampoo a través de gran parte de Europa. Además, formó parte de bandas sonoras, como por ejemplo de los Power Rangers. ¿Te quedás? Disco 2000 se llama esta canción, Disco 2000. Aquí se escucha Pulp, una canción que cuenta la historia de Jarvis Cocker con el deseo no correspondido de encontrarse con una amiga de la infancia en el año 2000. ¡Qué temazo! ¡Qué exitazo! Pulp, Disco 2000.

sentimos los 90, gente. Estamos acá en el Club Retro. ¿Te acordás de los Beavis and Buttheads? ¿Te acordás de la era de los chats, cuando uno chateaba por esas cosas raras? ¿Se acuerdan? Los primeros chats. No se me viene ninguno a la cabeza. El ICQ, todo eso. El Eurodance que te hacía bailar. Los cartuchos que tenías que soplar en tu consola para que agarren y puedas jugar. ¡Oh! Los 90 tenían magia. Y está toda acá, en el Club Retro.

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El canadiense Bryan Adams haciendo este verano del 69. ¿Qué edición? ¿Qué día miércoles? ¿Qué mes de julio que tenemos? No te muevas del club que hay mucho, mucho más.

Baby, I'm Ready to Go. Ahí estaba República, una canción que es puro tecnopop, ¿eh? Con algunos sintetizadores. Saffron, ¿no? La vocalista también. Y habla de la desesperación, de la urgencia por escaparte de distintas circunstancias. Yo estoy lista para ir, decía por allí Saffron, de la banda Republic. Seguimos junto a ustedes. Y así, ¿vos te acordás del beeper de la década del 90? Antes del celular, sí, en los 90, comienzos de los 90, vos tenías el pager, el buscapersonas o el beeper, pip, pip, pip, pip, y te mandaban un mensajito de texto. Normalmente, les cuento, en las grandes radios FM se ponía un adaptador y se alquilaba el transmisor para llegar a esos beepers, ¿no? Increíble, bueno, muy bien. Me acuerdo de la Nintendo 64. Qué bueno, por favor. Cuánta memoria, cuánta década del 90. Aquí llega Blur con la canción número 2, editada en el 97. 2 minutos y 2 segundos de duración.

Otro éxito de la década del 90 era The Smashing Pumpkins haciendo este 1979. ¡Qué buena canción! Una canción que habla del paso del tiempo, de la juventud. Billy Corgan usó distintos loops, ¿no? Y creó el estilo que vos querías, ¿eh?, para viajar a 1979 en el año 96. Temazo, realmente. Seguimos en el club. El Britpop se enfrentaba con el grunge en aquellos momentos. Y vos tal vez te sacaste una foto con la Polaroid descartable, ¿te acordás? Este hit es un recuerdo espontáneo de estos años. Esto es Analyze. Seguimos escuchando las mejores canciones. Estamos en los 90 del Club Retro.

tremenda, ¿eh? Hoy escuchamos algo de Dolores O'Riordan, era Analyze, y bueno, señoras y señores, Are You Gonna Go My Way? Con ustedes Lenny Kravitz, que sonaba a full allá en la década del 90 y se daba a conocer con esta y con otras canciones. En el Club Retro nos movemos al ritmo de Lenny Kravitz en este miércoles, mitad de semana, las mejores canciones. Are You Gonna Go My Way?

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0: Era Fame, era Irene Cara, aquí en el Club Retro. Lindo miércoles arriba.
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Y esta canción también tiene historia. Se inspiró en una historia real de una pareja de ancianos que desapareció. Fue encontrada semanas después. La letra imagina ese viaje como una huida romántica y fue un éxito multiplatino de los Fastball. Estabas escuchando El Camino de Way, muy buena canción. Llega Bon Jovi, una declaración para una segunda oportunidad. Es mi vida. La letra es un himno de empoderamiento, de autoafirmación. Quédate en el club.

una bellísima canción de la agrupación Árbol. Una historia real, ¿no? De esos fantasmitas que están en la vida. Y alguna vez me lo contó Pablo en una nota que hicimos, un tema fuertísimo realmente. El fantasma de la mano de Árbol aquí en el Club Retro. Nuestra fiesta continúa, nuestra celebración sigue con más canciones que forman parte de tu vida. Stupid Girl se llama este single, es Garbage, año 1996. Una canción que habla, es una crítica a la superficialidad, a la autocomplacencia. Tiene la base de Train in Vain de The Clash y está aquí con la voz de Shirley Mason.

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8: Muy bien. Ponemos energía. Nació en Cuba. Formó Miami Sound Machine con su marido Emilio Estefan. Es la vocalista de este grupo que nos hace bailar con Bad Boy, Gloria Estefan, and the Miami Sound Machine.

Esto es la banda sonora de la adolescencia, ¿no? Till I Hear From You. Till I Hear It From You. Hasta que lo escuche de vos. Una canción que fue grabada en el año 1995, que formó parte de la película Empire Records. Una canción sobre la incertidumbre, la necesidad de la honestidad en una relación. Y fue escrita por el guitarrista de Jim Blossoms, Jesse Valenzuela. Una canción realmente muy linda aquí en La Máquina del Tiempo. Vos esperá, pará. ¿Te acordás del Windows 95? Esta canción que llega tiene como el mismo sabor a novedad y a revolución, pero de rock argentino. Fue como un renacer con una inyección de reggae de una banda llamada La Zimbabue Reggae Band, liderada por el Chelo. Y este Traición a la Mexicana. Venía dolorido el Chelo y dijo: cantinero, traiga otro tequila que invita a mi herida. Escúchalo.

Americana, tremendo tema de la Zimbabue, y ahora Airbag con la juventud reflexiva del rock argentino año 2004, era Pensamientos. Seguimos con Van Halen, fusión de rock y de ciencia ficción. Canción tremenda de la película Twister, año 1996, Human Being.

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Fiesta todo el tiempo. Esto es lo que quería este hombre, ¿no? Estamos hablando de Eddie Murphy aquí en La Máquina del Tiempo, comenzando ya nuestro último segmento, la última media hora del Club Retro en esta edición de día miércoles, en este miércoles mundialista, con toda tu música. Quédate con nosotros, que lo mejor está por venir, no tengas ninguna duda.

Daddy Faith Evans, qué lindo tema de la década del 90, ¿no? Una canción de extrañar a alguien que ya no está. I'll Be Missing You con la base de The Police, de Every Breath You Take, escucha.

Fade Evans con la base de Every Breath You Take y otra canción emotiva, un tributo a un rapero que fue asesinado en ese mismo año, en 1997, llamado Notorious B.I.G. Y en este caso, la mujer, Fade Evans, interpreta con el rap, con el sample de Every Breath You Take, esta canción, I'll Be Missing You. Te sigo extrañando, te seguiré extrañando. Un éxito masivo, llegó al primer lugar en todo el mundo. Se convirtió en un himno de luto, de recuerdos y realmente en una canción hermosa del año 1997. Bueno, en el club seguimos viajando en estos últimos minutos. Un programa increíble, un miércoles repleto de buenas canciones. ¿Tenés el CD de tres cuartos? Te va de tres cuartos, los chiquititos, los grandes, los blanditos. ¡Uy! Every Morning, dice Sugar Ray, año 1999, del disco 1459. Una canción que habla de una relación disfuncional, con ironía. Sugar Ray, Every Morning.

Qué lindo, año 1990, Divin Hills decía I Touch Myself, Chrissy Amphlett se acompañaba con este Me Toco, una canción directa, sin muchas interpretaciones, que digamos, ¿no? Un hito en la libertad sexual dentro del rock. Nos tenemos que despedir, pero volvemos si Dios quiere mañana jueves con otro programón. Nos vamos con el rey del pop, con Michael Jackson, y oscuridad en la pista de baile, porque hay sangre. Y es así, la letra narra la historia paranoica de una mujer peligrosa en una discoteca. Fue un número uno en el Reino Unido y en un montón de países. Un lado más tecno, oscuro y agresivo de Michael Jackson. Con este nos vamos. Gracias por acompañarnos. Muy buena vida para todos. Hasta mañana, si Dios quiere. Mañana jueves, unas canciones únicas. La vas a pasar muy, pero muy bien aquí, como siempre, en el Club Retro. Chau. We'll be right back.

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Hoy nos metemos de lleno en los grandes clásicos retro de los 80s. En 1986, The Bangles, el grupo femenino californiano, lanzó Different Light, disco que los catapultó al estrellato. De allí surgió Walk Like an Egyptian, un tema divertido y pegajoso que se convirtió en un símbolo de los años 80. La canción combina pop rock con sintetizadores y ritmos pegadizos, mientras las voces de Susanna Hoffs y sus compañeras crean un efecto coral inconfundible. La letra, inspirada por un gesto que dio un periodista al caminar por el Cairo, juega con ironía y humor, convirtiéndose en un hit global que alcanzó el número uno en Billboard. El videoclip ayudó a consolidar la imagen de The Bangles como íconos de MTV y del pop ochentoso. Walk Like an Egyptian no solo es música, es diversión y estado puro. Un clásico alegre, bailable y eternamente reconocible.

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2: Y mientras la mitad de semana está entre nosotros, nos reencontramos una vez más en la casa de la música de los 90. Esta casa llamada Rebobina los 90, que sale aquí en la radio que siempre te acompaña. Espero que tengas todas las ganas de acompañarnos las próximas dos horas, porque comenzamos con Jamiroquai y el tema llamado Vaquero Espacial. 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

gracias por formar parte de este programa de miércoles, mitad de semana en la ciudad y por supuesto nosotros con un montón de buena energía para seguir compartiendo con vos. Pasaba la música de Los Rodríguez en este comienzo de programa para ahora irnos a escuchar a Antonio Banderas, el tremendo actor español que también en su rol de cantante hace Morena de mi corazón.

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Así seguimos avanzando en este Rebobina de miércoles y amigos y amigas que se van comunicando, como es el caso de Gaby. Hola chicos, paso por acá para mandarles un saludito, como siempre son mi compañía. Juanca, que más a Rebobina, dice, ponete algo de soda. Bueno, Lucre, hola chicos, los escucho desde el local de ropa. Quería saludar a todos los clientes que están presentes en el local. El Gallego Flores, mirá vos, qué más el programa, dice, te juro que escuchar esta música mientras bancás el tráfico te eleva el espíritu, dice.

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1: Vamos a escuchar la música de las británicas Spice Girls con uno de sus grandes clásicos llamado Wannabe.

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Pasaba así, sentidos opuestos, y mientras que la buena música te sigue acompañando, nosotros a pleno, continuando presentándote grandes canciones. Ella es Belinda Carlisle. Ella es una gran estadounidense artista, por sobre todas las cosas, una gran artista estadounidense, quise decir en el orden correcto de la oración, y ahora nos regala este clásico que fue un éxito total, alcanzando el top de número 15 en las listas del Reino Unido, entre otros grandes rankings. Suena acá, Vive tu vida.

ni se te ocurra irte. Seguí disfrutando de estas grandes canciones. Aún nos queda mucho más programa por delante. Y ahora vamos a escuchar al dúo sueco Roxette. Año 1992 para el tema de uno de sus tantos clásicos, How Do You Do? 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

Me encanta que sigas con nosotros y de hecho pedías una canción de Soda Stereo y nosotros cumpliendo con vos porque, claro, si pedís Soda Stereo para nosotros es un regalo al alma. Ella usó mi cabeza como un revólver.

tenemos un montón de más canciones para seguir disfrutando con vos. En un ratito continuamos con los saludos pertenecientes a la jornada. Ahora le damos lugar a Ace of Base y el tema llamado Todo lo que ella quiere.

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Tenemos más canciones que son de esas que te deleitan, ¿no? El oído al escucharlo. Coldplay, que es hoy, ¿no? Un día una de las bandas, hoy día una de las bandas más llenadoras de estadios, una de las bandas más grandes del planeta. De hecho, baten récords mundiales con cada una de sus giras. Aquí los recordamos con el tema llamado Yellow.

gracias por seguir con nosotros. Cintia dice, buenas, qué lindo cruzarlos. Estas canciones me llevan directo a los mejores años de mi vida. El Vasquito dice, qué nivel de canciones. Pato dice, hola, rebobina, los escribo mientras preparo las entregas del reparto. Noé, hola, los escucho siempre desde casa con los chicos. Guille también, hola, gente de Rebobina, los escucho siempre, son lo más. Luli, qué grande el programa Rebobina. Bueno, gracias a todos, estamos recibiendo tanta buena onda que nos encanta que estés del otro lado. Ricky Martin, ahora, G-Banks.

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Continuamos así con vos, último bloque de este miércoles, con canciones que te elevan, con canciones que te ponen en tu mejor formato, en tu mejor aura, sin lugar a dudas. Ellos son los Technotronics, con un gran clásico del año 90, fue lanzado a fines del 89 en algunos mercados, pero explotó en los 90, ¿ok?

Luego de haber escuchado a la rubia mexicana Paulina Rubio, nosotros ahora nos despedimos con el italiano Jovanotti. Viajando por todo el planeta, señoras y señores, qué hermoso poder finalizar esta propuesta de hoy con gran canción llamada Serenata Rap. Nos despedimos mañana jueves, volvemos a reencontrarnos acá en la radio. Espero que la hayan pasado súper bien y por supuesto que se hayan quedado con ganas de más. Chau.

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14: Marcamos un antes y un después en la jornada para recorrer esas décadas que marcaron nuestras vidas. 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

¿Qué tal? ¿Cómo están? Bienvenidos. Este miércoles tiene un montón de tanta buena música. Un miércoles lleno de eternos hits. Buenas canciones, buenos temas, buenas bandas de sonido también. Buenos remix, por supuesto, buenos temas en vivo. Ya comenzó la mitad de la semana.

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Sí, claro que estamos en invierno 2026. Obviamente que esperamos tu mensaje, tu saludo, que falta cada día menos para la primavera. Sí, ya vemos que falta mucho, es 21 de septiembre esa fecha. Pero uno va pensando que este mes de julio, que el mundial, que el día del amigo, que un feriado, hasta que van pasando las cosas y llega agosto. Bueno, y así, la cuenta regresiva, pero llena de música por Eternos Hits.

Creo que no me presenté por las dudas. Mi nombre es Rodolfo Laconi. Por gente que siempre se renueva al público, lo dijo Mirta Legrand. Gente que a lo mejor hace tiempo no escuchaba la radio, que ahora sí se enganchó o por la aplicación o por la página web, pero que está con tantas ganas de escuchar tantos buenos temas. Y acá hay kilos de buena música, pero litros de buena música. Esto sigue siendo la mitad de la semana y todavía nos falta escuchar todo el resto del día de hoy, más el jueves, más el viernes. La música perfecta, Eternos Hit Show de clásicos.

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